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0: Bueno, vamos a continuar. 21 horas, 4 minutos en la República. Dirá, hago el sorteo ya, ya, ya, ya, ya.
1: 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Y recuerdo cómo empezamos a dejar.
0: Bueno, vamos a jugar con la audiencia. Vamos a hacer el sorteo ya. Aquí en la radio, sí, me han mandado un montón de WhatsApp. Y me quedaron mucho WhatsApp también, ¿eh?
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0: Me queda mucho WhatsApp también, ¿eh?
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0: ¡Escucha!

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Bueno, atención, vamos a hacer el sorteo ya, ya, chicos, vamos. Bueno, vamos a elegir el WhatsApp. Sí, vamos a elegir el WhatsApp. Muchas gracias a la gente que han participado. Muchas gracias a todos, a todos los que han participado. Muchas gracias.

Bueno, vamos a hacer el sorteo, chicos. Vamos, vamos, vamos, vamos. Vamos a elegir WhatsApp. Estamos eligiendo el WhatsApp. ¿Quién será el ganador o ganadora? Ganador o ganadora de la hamburguesa. 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

dijimos acá el WhatsApp, ¿sí? Vamos a ver quién se gana la hamburguesa de sabores de familia hoy. Vamos a elegir este WhatsApp, ¿sí? Vamos a elegir este WhatsApp. Muchas gracias a la gente que ha participado. Elegimos este WhatsApp. Dice, hola Pablo, quiero participar por la hamburguesa. Mi último número es... Soy Aldo 805.

Aldo, Aldo 805. Se ha ganado la hamburguesa. Aldo 805. Se ha ganado la hamburguesa, Aldo. Aldo 805 se ha ganado la hamburguesa de Sabor de Familia, ¿sí? No sé si Gisela y Emanuel están atendiendo hoy. Ya le pasé el contacto a Aldo. Aldo 805 se ha ganado la hamburguesa.

Aldo 805 se ha ganado lo que es la hamburguesa de sabores familia. No sé si está escuchando la radio, Aldo. Ahí le pasé el contacto, Aldo, para que se comunique con la gente de sabores de familia.

Señores, en la parte final nos estamos yendo. Gracias. Chau, nos estamos yendo. En la parte final trabajamos como siempre bajo la autorización del número uno de la radio, ¿sí? El número uno de la radio es mi amigo Nacho. No hay más. No hay más. No hay más. El número uno de la radio, mi amigo Nazareno Cruz. Venga quien venga, el número uno en Nacho, ¿sí? Así de una, mi amigo, así de una.

¿Usted qué dice, mi amigo? Sí, el número uno. 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
0: Me voy a ir con dos temas musicales. Para mi amiga Mirta, ahí en el barrio Belgrano, me voy a ir con un tema de Huguito Flores. Tres Noche y algo de Uriel Lozano, Me Enamoré, ¿sí? Con la Euge. ¿Lo te digo o no?
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0: Trabajamos como siempre bajo la autorización del número uno, el señor Nazareno Cruz.
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0: Gracias, mi amigo Nacho, ¿eh? Gracias, mi amigo Nazareno Cruz. Gracias, mi amigo.
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0: En la producción musical a cargo de los controles técnicos, de la consola, de la música y la compu, todo a cargo de mi amigo el DJ J.

Y aquí una palabra, aquí una conducción, aquí dice la compañía. Mi nombre es Pablo Molina. Nos encontramos en el día de mañana, ¿eh? Mañana martes, a partir de las 7 de la tarde. Volvemos en este punto ideal 96.9 Radio Ciudad. Gracias por tu compañía. Gracias por tu atención.

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0: Me voy a ir con los dos temas para mi amiga Mirta, ¿sí? Bueno. Señores, gracias. Chau. Chau.

0: Buenas noches para todos. Vamos a cantar esta bonita canción.
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0: Argentinos. Siempre nacimos unidos estos pueblos, ¿eh?
1: Ah, sí, hermanados.
0: Siempre nacimos hermanados. Y hay que respetar esa tradición, ¿eh? Lo que marcaba siempre el querido y recordado Pepe Mujica, ¿eh? Somos pueblos hermanos que tenemos que cuidarnos entre nosotros. Así que abrazo enorme a nuestros queridos hermanos de la República Oriental del Uruguay en el Día de la Independencia, ¿eh? 8 de la mañana, 10 minutitos, ¿eh? Bueno, vamos a una ronda informativa y enseguida vamos a ocuparnos del tema central de esta mañana, que es esta entrega de soberanía que está haciendo el gobierno de Milei, permitiendo, en un hecho inédito desde 1982, que un buque con bandera británica esté en un puerto argentino. Esto lo permite el gobierno de Javier Milei. Es increíble. Vamos, un ping-pong rapidito, Juan.
2: Bueno, ayer el gobierno dijo haber discutido las múltiples medidas inexistentes para trabajar respecto del gran drama de la morosidad que atraviesan las familias argentinas. Sin embargo, mientras tanto, hay datos que preocupan y mucho, y muy en línea con lo que contabas, Gato, respecto de la idea de juntar en la legislatura que impulsa Leandro Santoro a gente que está atravesando situaciones de apriete por parte de estos estudios de cobranzas extrajudiciales. ¿Por qué? Porque los datos que se conocieron y que, tímidamente, hay que decirlo, el gobierno salió a festejar de una estabilización de la mora en bancos en el último dato oficial de julio, en el 12,8% para las familias, no así en todo el universo de deuda, de morosidad en las deudas familiares por fuera del sistema bancario, que superó el 33% incluso. ¿Qué es lo que hay detrás de este dato? Bueno, hay un par de cuestiones que resalta el Centro de Estudios para la Ciudad que me parece que son muy, pero muy elocuentes. La primera tiene que ver justamente con la venta de los bancos a estos estudios de cobranzas extrajudiciales. En lo que va de 2026, Gato, ya vendieron 75.000 carteras de morosos que obviamente dejan de estar en los balances de los bancos y pasan a estar en manos de estos estudios que realizan los aprietes. Y por último, y este dato es muy fuerte, hay 170.000 personas que estaban categorizadas en situación de mora que no pasaron todavía a manos de estos estudios de cobranza extrajudiciales, todavía no fue vendida esa cartera de morosos, pero que sí salieron de los balances de los bancos. ¿Por qué? Porque se cumplió un plazo regulatorio, una determinada cantidad de meses, en categoría 5, la peor, que establece el Banco Central, y dejan de formar parte del balance, por ende dejan de contar en las estadísticas oficiales de mora. Pero son 170.000 personas que solo en el mes de junio dejaron de estar en los balances, pese a no estar regularizada su situación.
0: Ariel, vamos.
3: Se presentó ayer la defensa de Manuel Adorni, por primera vez con un escrito en el expediente en el que se lo investiga por presunto enriquecimiento ilícito. Pedimos acceder al contenido del teléfono celular de Matías Tabar. Pedimos que se interrumpan los plazos procesales hasta tanto se nos responda este planteo. Y luego pedimos 15 días más de plazo para responder al requerimiento de justificación que nos hizo el fiscal Gerardo Policita. La defensa de Manuel Adorni lo que quiere saber es qué hay de prueba en el teléfono del contratista al que el propio Manuel Adorni contrató para que le reformara la casa de Indio Cuá, el barrio allí en Exaltación de la Cruz, donde invirtió, según el contratista, nada más y nada menos que $245.000 que aportó en efectivo.
0: Estamos en comunicación ahora con el secretario de Malvinas, Antártida, Islas del Atlántico Sur y Asuntos Internacionales de la provincia de Tierra del Fuego, Andrés Dachari. ¿Qué tal, Andrés? Buen día.
4: ¿Qué tal? Muy buenos días, Gato. ¿Cómo estás?
0: Bien, bien. Bueno, realmente, yo no sé si la palabra es sorprendido, porque en el marco de entrega del gobierno de Milei, pero esto es un hecho inédito, creo que nunca había ocurrido que en el puerto que la nación les robó a los fueguinos se haya permitido que un buque con bandera británica atraque.
4: Sí, exactamente, la verdad que es un hecho absolutamente inédito. Uno cuando inicia lo que es esta intervención.

0: Administración Federal del Puerto de Ushuaia, no se entendía en una primera etapa cuáles eran los motivos, más allá de la lucha de poder que pueda haber y quizás la postura de la provincia de Tierra del Fuego, que hemos sido críticos, sobre todo en cuestiones de política exterior y lo que tiene que ver con el manejo de la cuestión de Malvinas. Pero realmente lo que estamos atravesando acá en la provincia es gravísimo. Hay otro contexto, además, ten en cuenta que esto se hace también en un momento en que se están rematando 38 hectáreas de nuestra base de la Armada, del área naval austral. Se hace en un contexto también de lo que fue la navegación de un buque británico proveniente de Malvinas, que entró en otra parte de aguas jurisdiccionales de la provincia, que nos llegó a la confirmación de la Cancillería cuando terminó el partido de Argentina-Inglaterra, ¿no? En una, digamos, utilización del tiempo tristísima realmente, y sin aviso a lo que es la provincia de Tierra del Fuego, que creo que esto no se terminó de tomar una dimensión real de lo que esto implica. Seguimos todavía con un problema de una instalación de un radar de capitales británicos en nuestra provincia, que desde diciembre del 2023 este gobierno tiene la posibilidad de cancelarlo y no lo hace. Y todo esto a su vez se da en un contexto que pareciese que estamos hablando de historia antigua, pero hace 2 años el presidente estuvo acá con la ex comandante del Comando Sur de los Estados Unidos, la general Richardson, prometiendo una base junto a los Estados Unidos. Y ahí es donde las cosas empiezan a tomar sentido, pero uno jamás imaginaría ver lo que estamos atravesando hoy en Tierra del Fuego, de un buque con la bandera del país que invade nuestra provincia, que saquea nuestros recursos naturales en materia de pesca, en materia de hidrocarburos, que la militariza con la introducción permanente de material bélico en lo que es el Atlántico Sur, amarrado tranquilamente en el puerto de Ushuaia.
1: Ahora, ¿cuándo llegó? Andrés, discúlpame, vamos a recordar, ¿no? La Nación les arrebató este puerto que le corresponde a la provincia de Tierra del Fuego, que tendrá como objetivo, no sé, entregárselo a Estados Unidos o o a Gran Bretaña, capaz, ¿no? Porque ya todo es posible con el gobierno de Milei.
0: Sí, exacto. Esto sucedió a principios de este año. Esta situación, al tratarse de un conflicto de poderes, obviamente están judicializados en lo que es la Corte Suprema de la Nación. Lamentablemente la Corte no tiene plazos para expedirse en esta materia, pero entendemos que debiese, por la trascendencia y la importancia institucional.
1: Y por la importancia geopolítica que tiene este puerto.
0: Por la importancia geopolítica y por la posibilidad de replicabilidad a cualquier otra provincia, claro, del país. Es decir, porque obviamente la intervención es una de las herramientas más duras que prevé nuestra Constitución, porque justamente es una reversión del federalismo. Claro. Y sobre todo cuando esto está de manera absolutamente injustificada y sobre todo con intereses que están en las antípodas de estar ligado a lo que es la defensa de nuestros intereses nacionales, justamente.
1: Bueno, ¿y el buque este petrolero con bandera británica, desde cuándo está ahí?
0: Es un buque que aparentemente ha tenido actividad vinculada, obviamente, a la logística que se realiza del petróleo en la zona norte de nuestra isla grande de Tierra del Fuego, con destino a lo que es los Estados Unidos. Obviamente que no estamos en contra de esta actividad económica, pero jamás en el hecho de fortalecer justamente lo que es una logística británica, y sobre todo que estamos a poco más de un año y medio de que lamentablemente dentro de las propias Islas Malvinas comience a haber una explotación de hidrocarburos, claro, que cambia por completo lo que es la ecuación. Es decir, hoy las Islas Malvinas, por decirlo de una manera simple, viven de lo que es las licencias ilegítimas de pesca. El 55% de su economía se basa en eso. Si lamentablemente ya se avanza en lo que es la explotación de petróleo a partir del consorcio entre Rob Hopper, que es una empresa británica, y Navitas, que es una empresa israelí, cambia por completo esta ecuación a un ritmo de 7.000 barriles diarios y las Islas Malvinas pasan a ser superavitarias y por ende cada vez más lejana la posibilidad de esa reapertura de negociaciones que exige la Argentina, obviamente respaldada por decenas de resoluciones de las Naciones Unidas.
1: Sí, pero que este gobierno, que hay que recordar, muy bien lo hace usted, Andrés, pero recordemos que el gobierno de Alberto Fernández había prohibido a esta empresa que realice todo este tipo de operaciones, el gobierno de Milei volvió a habilitarlos y ya están haciendo construcción en Malvinas del puerto y toda la logística para empezar, como muy bien usted dice, toda la exploración y explotación el año próximo. Se van a robar nuestro petróleo. Se van a robar nuestro petróleo con anuencia del gobierno de Milei.
0: Sí, acá hay un dato importante, Gato, si me permitís. Estas explotaciones están por fuera de las 12 millas. es decir, lo que es el territorio de Malvinas, más las 12 millas marítimas contiguas forman parte de lo que es la jurisdicción de la provincia de Tierra del Fuego. Uh-huh. Estas explotaciones son por fuera de las 12, con lo cual quien tiene la competencia para accionar es el gobierno nacional.
1: Sí,
0: y
1: perfectamente, sí, claro.
0: El gobierno nacional podría pedir la aplicación de la ley Solana, como claro. Ya se hizo en su momento, y por otro lado, apelar a tribunales internacionales.
1: Total.
0: Justamente por
1: bueno,
0: el incumplimiento sí. De las resoluciones.
1: Es lo que estoy diciendo, Andrés. Que lo hizo el gobierno de Alberto Fernández, este gobierno le permite todo, y por eso digo, se nos van a robar, como muy bien marcó usted, ya se llevan la pesca, ahora el petróleo. Es intolerable. ¿Y el buque sigue estando ahí, Andrés?
0: No, el buque ya partió con destino a Cuya nuevamente, y bueno, obviamente más allá de la observación permanente a todas estas cuestiones que hacemos de Tierra del Fuego, como fue la denuncia también de este buque Medway, que hicimos poco más de un mes. Lo importante yo creo que es tomar conciencia de esto. Nosotros realmente sabíamos que cuando la nación argentina eligió como presidente a un admirador de Margaret Thatcher, la cosa no iba a terminar bien. Uh-huh. Es decir, uno no imaginaba realmente que la política tomase ese sentido y que haya un nivel de entrega como el que estamos padeciendo, que felizmente se truncó lo que era esta extranjerización de tierras, pero que se avanza con la mayor fuerza posible en todos los sentidos y en todos los ámbitos posibles, y sobre todo en Tierra del Fuego, que en los últimos años se ha convertido en una de las zonas más calientes del planeta por la tensión geopolítica que trae de distintas potencias, y que el propio presidente y este gobierno lo ha mencionado como un lugar ideal para profundizar su relación con lo que es los Estados Unidos y el ceder soberanía a partir de distintos recursos estratégicos aquí en el territorio.
1: Uh-huh. Bueno, un escándalo realmente, es muy penoso que el gobierno de Milei haya permitido esto, realmente muy penoso. Andrés, gracias y por todo lo que ustedes hacen ahí, realmente para mantener la memoria y defender la soberanía. Gracias.
0: No, al contrario, muchísimas gracias a ustedes, Gatos, por la posibilidad de
1: llevar
0: estos temas tan importantes para el país.
1: Sí, señor. Gracias. Andrés Dachari, secretario de Malvinas, Antártida, Isla del Atlántico Sur y Asuntos Internacionales de la provincia de Tierra del Fuego. Un verdadero bochorno, un verdadero bochorno. Lo permite el gobierno de Milei. 8:22, un toquecito. Pablo Ladaga y después amplio.
2: Bueno, cómo no, hablemos de las Leonas y los Leones que
1: sí,
2: están
1: señor.
2: En semifinales del Mundial. Los Leones ayer vencieron y la verdad que ahora van con Alemania, ¿no? Y uh-huh. en la búsqueda de la final del mundo, Alemania es el último campeón, es el defensor del título, es una potencia. Pero bueno, volvieron a la elite, a los cuatro mejores del mundo después de mucho tiempo, ¿no? Después de 12 años.
1: Muy
2: así
1: bien.
2: Que van a jugar esta semifinal el próximo viernes a las 3:30 de la tarde. Y las Leonas, que evitaron Holanda con el empate ante Bélgica, eso es lo más importante. Y Australia será el camino para llegar a la final. Las holandesas son las favoritas al título y entonces será un cruce en una hipotética final con un seleccionado muy pero muy poderoso. O sea, gran campaña de los dos seleccionados de hockey, tanto el masculino como el femenino, que los dos están entre los cuatro mejores de este mundial, a un pasito de arribar a la final.
1: Muy bien, perfecto, nos alegramos por los y las Leonas, Toquecito, Nacho.
3: Bueno, ayer después de la radio llegué a casa, estuve 15 minutos, sí. Prendí la tele, típico. ¿Y? Llego a casa, prendo la tele para ver qué hay, para cambiarme, para
2: usted
3: irme.
2: Cuando llega a la casa lo primero que hace es prender la televisión. Sí, usted, sí. Silvestre, ¿qué hace?
1: Me saco los zapatos.
4: Ay, yo también, mirá, sí.
2: Es bueno este detalle. A ver, usted cuando llega se saca los zapatos.
4: Sí.
2: Tipo como...
4: Te descalzas, qué lindo.
2: Sacarse árabe, una cultura árabe también. Árabe
1: no, que no he logrado que en mi casa lo que hacíamos en la época de la pandemia lo volvamos a hacer. Como
4: nosotros lo hacemos.
1: Dejar los zapatos en la puerta
2: en
1: y
2: la
1: ponerse
2: puerta.
1: Ahí, que ya lo voy a empezar a hacer ahora.
2: ¿Y por qué? ¿Por qué en la puerta?
1: Porque hay que dejar por toda la...
2: Para que no ingresen
1: todos los microbios que hay abajo.
4: Toda la mugre. ¿Y
2: usted, Juan, qué hace cuando llega a su casa? ¿Lo primero que hace?
5: Y me saco la campera.
2: Ah,
5: bueno, sí, ya sé, pero después de... Bueno, uno saca la campera.
1: Usted prendió el televisor.
5: Prendo la tele, empieza 5 minutos y veo el programa de Moria Fátima.
1: Sí.
5: Llorando.
1: Fátima que está con efectos balconera.
5: A Fátima que está tremendo. Ya lo puse el otro día en Twitter.
1: Sí, se le fue la mano.
5: Yo lo anticipé en Twitter.
1: La balconera.
5: ¿Por qué? Porque Pablo Podevila
3: le dijo, no te cierres le compite, el escote porque mide.
1: Le compite a Nancy Pasos.
3: Es verdad.
1: Que debo decir, me está haciendo caso, me parece, está recatada y sí, me encanta cómo viste está ahora linda, Nancy Pasos. Nancy, me gusta mucho, le queda mucho mejor cómo está vistiendo.
4: Lo que pasa
1: es
4: que
1: ahora.
4: Fátima debe decir que se cuelguen de las mías también.
3: Y pero son las 9 de la mañana, un poco fuerte. El marido chico. Contento, ¿no? Poner el programa de Moria, ¿viste? Claro, imagínate. Pero bueno, Pablo Codevila en su momento le dijo, no te saques el escote y anda así porque lo que genera rating no es el escote, sino que no se modifica lo que genera. Bueno, claro. Pero estaba Fátima llorando, a lágrima tendida. Dije, voy a ir para atrás a ver qué pasó. Bueno, otra vez la guerra entre su ex Norberto Marcos y Fátima Flores por la propiedad en disputa. ¿Qué dice Fátima? Que él se quiere quedar con el departamento donde ella vive, que está a su nombre, pero que él exige una compensación económica porque la compraron juntos, ¿no? Además, ella también dice que, bueno, su ex intentó apropiarse del nombre legal que es Fátima Flores, pero todo esto previo, en el programa de Ángel de Brito, estaba Ana Rosenfeld, que es su abogada, y dijo que en la caja de seguridad que tenía Norberto había dinero de Fátima ahí adentro. ¿Cómo lo descubrió Ana Rosenfeld? No sabemos, porque el dinero es dinero, pero bueno, ella dice que lo que estaba ahí era de Fátima también. Así que bueno, acá también ella habla de traiciones, infidelidades, dijo que, bueno, mientras ella trabajaba, él
1: son
3: andaba
1: el nuevo,
3: con otras
1: ¿sabes
3: chicas.
1: Qué? ¿Sabes qué? Son los nuevos Carmen Barbieri y Santiago Val.
3: Tenés razón, estaba buscando quién de la farándula antes, te digo, ella lloró y después él salió en el programa de Carlos Monti, que está muy bien el programa de Monti.
1: Anoche estuvo en vivo en LAM.
3: Bueno, llorando.
1: Desmintió él todo. Bueno,
3: él basta, otra vez llorando.
1: Basta, o sea, basta, para, ¿sabes basta. Qué dijo lágrimas él? De cocodrilo.
3: ¿Sabes qué dijo él?
1: Si no querés llorar, como dice Moria, que lloren.
3: Dijo, no sé. Escucha, con eso cierro. Dijo, no sé si Javier Milei hubiese estado con Fátima Flores si lo hubiese conocido cuando yo la conocí, que no era nadie. Toma, pavo.
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7: 8:30 de la mañana en todo el país. En Capital la temperatura 9 grados, una décima.
8: Total repudio del gobierno de Tierra del Fuego a la presencia de un buque petrolero británico.
7: Andrés Dacharí, secretario de Malvinas de esa provincia, habló por Radio 10 y advirtió por las consecuencias políticas del hecho.
9: Pareciese que estamos hablando de historia antigua, pero hace 2 años el presidente estuvo acá con la excomandante del Comando Sur de los Estados Unidos, la general Richardson, prometiendo una base junto a los Estados Unidos. Y ahí es donde las cosas empiezan a tomar sentido, pero uno jamás imaginaría ver lo que estamos atravesando hoy en Tierra del Fuego, de un buque con la bandera del país que invade nuestra provincia, que saquea nuestros recursos naturales en materia de pesca, en materia de hidrocarburos, que la militariza con la introducción permanente de material bélico en lo que es el Atlántico Sur, amarrado tranquilamente en el puerto de Ushuaia.
8: Gobernadores del norte preparan otra cumbre para cerrar el acuerdo por la zona cálida.
7: Los mandatarios buscan consensuar con Nación un esquema de tarifas eléctricas subsidiadas para las 10 provincias del norte grande.
8: Tras un primer entendimiento, ahora discutirán la letra chica y los criterios para definir qué regiones serán consideradas cálidas y muy cálidas.
7: Armenia solicitó formalmente su inclusión en la Unión Europea.
8: El gobierno convocará además a un referéndum sobre el tema, desafiando la influencia de Rusia en la región y marcando un giro total en el mapa geopolítico.
7: La FIA le quitó a Franco Colapinto el premio al sobrepaso del mes de julio.
8: Le había sido concedido por su espectacular maniobra para dejar atrás a Liam Lawson y Pierre Gasly en el Gran Premio de Bélgica de Fórmula 1.
7: De manera intempestiva y sin mediar explicación, el galardón le fue concedido a Max Verstappen, quien se mostró sorprendido por la decisión.
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10: Atención, en Eduardo Madero al 800, a la altura de Avenida Córdoba, se registró un incidente, un choque de 2 autos y uno termina impactando con un peatón. Está trabajando el SAME en el lugar. Hay demora en la Avenida General Paz entre Mataderos y Lugones, también en Autopista de Lepiane, en dirección Centro Porteño y en la Perito Moreno para llegar a la 25 de mayo. Está lenta Buenos Aires La Plata en la zona de Dock Sud. Atención, usuarios de trenes. Ferrocarril Mitre, ramal Tigre, operando con demora por problemas técnicos. Central de Tránsito 710, Cristian Romero.
8: Cielo nublado en Buenos Aires, la sensación térmica 7 grados una décima, 9 grados una décima. La temperatura, humedad 77%.
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0: Momento Serrat en Mañana Silvestre.
1: Una belleza, ¿qué va a ser de ti el nano Joan Manuel Serrat? Desde Mediterráneo, el disco de 1971.
0: Ocho de la mañana, 37 minutos, ¿con qué temperatura estamos?
1: Mañana fría, con 9 grados, una décima de temperatura, la sensación térmica, 7 grados, una décima, humedad del 77%, el viento es del norte, a 13 kilómetros por hora, el cielo ahora parcialmente nublado.
0: Bueno, nos estamos comunicando con el gobernador de la provincia de Buenos Aires, Axel Kicillof, muchos temas para hablar, sin lugar a duda ha sido una de las mejores semanas políticamente hablando para Axel en la construcción política, ¿no? Porque el fin de semana 3.000 jóvenes, había que ver el entusiasmo, los distintos grupos, todo. Bueno, los plenarios que se están armando en la provincia de Buenos Aires, la visita al Chaco, hay muchos temas para hablar. Y esto, que lo venimos hablando desde ayer, que hoy es tapa del diario Clarín. Milei ratificó el rumbo y rechazó medidas de alivio económico. Ya lo tengo en línea. Axel, buen día. ¿Cómo estamos?
2: Buen día, Gato. Buen día a todos. ¿Cómo andan?
0: Bien, bien, muy bien. Con muchas ganas de hablar, Axel, con vos, como siempre, ¿no? Pero que lo vengo marcando, ¿no? Venís de una semana intensa. El domingo realmente me gustó mucho estos 3.000 jóvenes, ¿no? Ahí en San Martín, congregados, lanzando el movimiento Derecho al Futuro, Chaco, mucha gente. Bueno, la verdad que me acuerdo que en febrero de este año vos me dijiste es el año de la construcción política y parece que se consolida, ¿no?
2: Sí, la verdad ha sido una semana intensa, además fue corta. Chaco, Uruguay, lo de Juventudes, después todo el tema de Mercado Libre, lanzamos un consejo para la economía del conocimiento, pero empiezo por lo que comentabas. La verdad que un encuentro muy, muy bueno porque se vino armando, se iba a hacer el día que terminamos organizando ahí en Avellaneda los funerales del Indio Solari. Ese día estaba marcado el encuentro y bueno, lo suspendimos, por supuesto, y terminó en ese homenaje, ¿no?, al indio multitudinario, pero todo ese tiempo esta parte estuvieron trabajando de todo el país, porque vinieron creo que de 20 provincias también. Uh-huh. Estuvieron trabajando en una agenda, se reunieron a la mañana temprano, a las 10 ya estaban ahí en el predio. Yo hablé recién a las 15:30 más o menos, y en el medio hubo reuniones por comisiones para hablar los temas. Ya me habían alcanzado un documento de lo que venían elaborando de temas que tienen que ver con, bueno, con las angustias, con las inquietudes, claro, con las necesidades y con los sueños, ¿no?, de miles de pibes y pibas, uh-huh, que ven que les están queriendo cerrar la universidad pública y gratuita. Vos fijate, Gato, que en un momento internacional de tanta transformación, tanto cambio, uh-huh, el tema de la revolución de las inteligencias artificiales, de los robots, y acá en Argentina que deberíamos estar con lo que se acumuló, ¿no?, de uh-huh, industria, de ciencia, tecnología, de universidad, de conocimiento. Bueno, tendríamos que estar pensando cómo nos ubicamos bien ante esta situación nueva que se está dando, también geopolítica, y eso le podría dar a los que vienen después una perspectiva positiva. Pero tenemos a Milei que está poniendo nuestros recursos naturales en venta o regalándolos, que está atacando la universidad y la ciencia. La verdad que es el peor momento, lo que decía recién, ratifican el rumbo y un buque en Tierra del Fuego, petrolero de los ingleses. Ratificar el rumbo es decir que va a seguir rifando nuestra soberanía este tipo.
0: Sí, esto es peligroso en todo sentido. Me parece que haces muy bien en hilvanar, ¿no?, que ayer a través de este comunicado, la primera vez creo que el gobierno saca un comunicado de una reunión de gabinete para decir, está todo bien, no hay morosidad, ratificamos el rumbo y no hay medidas de alivio económico. Bueno, más que nunca ahora hay que empezar a mostrar que hay otro modelo, el que vos encarnás en la provincia de Buenos Aires, posible, digo, ¿no? Es demasiado ya.
2: Sí, pero además, Gato, porque en algún momento hablábamos de crueldad, de insensibilidad, ¿no? Que es evidentemente un factor de esta ultraderecha que se burla, que insulta y que a los que tienen algún problema, producto de sus políticas, el caso de Milei, les echa la culpa, ¿viste? Con ese desparpajo de si fundiste tu comercio y cerraste tu empresa, es culpa tuya, que te ubicaste mal, que hiciste mal las cuentas o que te levantás tarde y no te forzás. 30.000 comercios cerraron.
0: Sí.
2: No es problema de cada empresario que fundió, no es problema de cada uno de los 330.000 trabajadores que vienen perdiendo empleos formales. No es problema, tampoco te diría, de los millones y millones de endeudados que siempre, o por lo menos en el último tiempo, claramente tenían los mismos instrumentos. No es que cambió ni la persona, ni el acceso a la billetera digital o al crédito. Lo que pasa es que no alcanza la guita y se gastaron los ahorros y para vivir con las cosas básicas, ¿viste? Uh-huh. Alquileres, remedios, comida, todo por las nubes, todo desregulado gracias a Sturzenegger y compañía. Y a la gente no le alcanza y utiliza los instrumentos de crédito y Milei ya, de nuevo, para la estupidez que dicen de que no tiene nada que ver con la política del gobierno, que son problemas entre privados, asuntos entre privados, el otro día también, como hay presión sobre el dólar, subió la tasa. ¿Y qué crees que va a pasar con la gente que está endeudada? Sí. Obviamente no va a poder pagar la deuda, vamos a tener problemas de morosidad en tanto y en cuanto la política económica sea salarios bajos y tasas altas. Uh-huh. Es el resultado. Entonces yo creo que ante ese cinismo, evidentemente, se necesita avanzar con la presentación, la preparación, la construcción de una alternativa y obviamente mostrar que hay otro camino, que no es verdad que esto es lo único que se puede hacer, que esto no está andando bien. Mirá, en Uruguay, que estuve con Yamandú, pero también había una reunión de congresales, ¿no? De legisladores de varios países. Yo sí. Estuve con legisladores norteamericanos del Partido Demócrata. Y bueno, hay preocupación por todos lados con esta ultraderecha, con las decisiones de política exterior de Trump y las de Milei, que son las mismas, porque es por orden de Trump y de Netanyahu, que el tipo este va a hacer campaña por Bolsonaro a un país vecino que es principal socio comercial. Sí. Terminamos con un desastre diplomático uh-huh. que nunca hubo. O sea que estamos gobernados por un sector económico, político, ideológico, mundial uh-huh. en Argentina. No es que Milei sea solo Milei, no, además no, de todos los obvio. Desastres de Milei, Cerimedo, uh-huh. el propio Cerimedo, uh-huh. que eso es el último escándalo, el anteúltimo escándalo, ¿no? Porque ya vendrá el que viene. Pero el anteúltimo escándalo lo muestra Cerimedo, que fue un tipo que nosotros lo conocimos como especie de genio de las computadoras, de los teléfonos, de las campañas digitales con Milei, y después se fue con Bolsonaro, después con Rodrigo Paz, estuvo recorriendo toda Latinoamérica. No lo atienden por ser un genio, lo atienden porque el tipo mismo dice que él tiene vínculos con la CIA, con el gobierno norteamericano. Estamos ante un momento de intervencionismo
0: total
2: extranjero en la región.
0: Total, y frente a eso también hay que pararse y fuerte. Ahora, a mí esto me interesa, porque yo digo, frente a cada desastre del gobierno nacional, cuando dicen no hay oposición, ustedes en la provincia de Buenos Aires demuestran el contraespejo, como digo yo. El tema este de la morosidad, no solamente el Banco Provincia desde hace meses está dando una mano amoroso, sino que hay una acción muy fuerte contra Mercado Libre y contra aquellas billeteras virtuales que cobran realmente intereses de usura. Hay una acción ahí implementada por ustedes.
2: Sí, mira, lo que se hizo, ya habíamos tenido un episodio particularmente con Mercado Libre, pero esto afecta también a otras billeteras digitales, fintech, otros de estos instrumentos de pago digital que se han convertido casi en bancos, pero en bancos sin regulación. Porque si vos haces pagos, tenés cuentas, prestás plata y colocás ahorros, y sos un banco, tiene cuatro patas, ¿no? Como dice el dicho, tiene cola, ladra, es perro. Y sin embargo no están sometidos a las regulaciones que están sometidos los bancos. ¿Qué regulaciones, digo, que tienen los bancos? Y que han ido cambiando a lo largo de la historia y que son internacionales, tienen que ver con cuestiones, las llamamos los economistas, ahora te hablo como economistas macroprudenciales, como lo que pasó en Estados Unidos en el 2008, ¿no? Que prestaban, y con estos créditos hipotecarios, la subprime, y todos decían, ah, bueno, pero no hay problema porque cada uno es un tema entre privados. Y de repente se armó un problema masivo por el cambio en las tasas de interés, por temas macro, uh-huh. como está pasando acá. No es que estoy diciendo esto es una crisis de 2008 internacional, porque esos eran créditos hipotecarios, pero el tema de las billeteras, nosotros ya tuvimos un tema, que es que cuando uno dice, acepto términos y condiciones, que yo no conozco a nadie que los haya leído, uh-huh. en el caso antes de las compras, digamos, de Mercado Libre, lo que encontramos es que lo que estabas aceptando eran cosas realmente inaceptables, ¿no? Uh-huh. En el tema general de compras, que tenían que ver, por ejemplo, que si había fallas, hackeos o cosas, era culpa del usuario, que no se hacía cargo de la empresa de prácticamente nada. Eso nos hizo ponerle una multa a Mercado Libre, y bueno, vino la empresa y se corrigió eso, que no tiene que ver con las deudas y los créditos. Este tema de las deudas y los créditos, del sobreendeudamiento en todo el sistema financiero, de las familias, la verdad que el que tendría que estar regulándolo es Milei. Pero hizo exactamente lo contrario. Ya desde el DNU 70 vienen desregulando todo el sistema crediticio y bancario en favor de las empresas. Ahora vamos a ver qué ganancias tuvieron estas empresas contra la desgracia de las familias. Pero nosotros, ¿qué es lo que encontramos? Que con nuestra parte de defensa del consumidor, no nos podemos meter nosotros con la tasa de interés, con cosas, pues no nos llega la jurisdicción. Esto es un uh-huh. tema de la autoridad monetaria. Pero sí con otras cosas graves, que son denuncias que encontramos con todas las billeteras, que tienen que ver desde que no te dicen con claridad cuál es la tasa de interés que vas a terminar pagando, y como tienen esos instrumentos de fijación de tasa personalizados, no hay una tasa de interés como en el caso de un banco, ¿no? Que puede ser alta o baja, pero es un solo precio, o bueno, o habrá un par de productos distintos, situaciones distintas. Acá es por persona. Entonces, si vos ahora entrás a alguna de estas billeteras digitales y le pedís un crédito, te ofrece un crédito, te lo promociona, saca plata,
0: claro.
2: Con un tema de marketing, pero después cuando entras, la cuota que te ofrece a vos uh-huh. es distinta seguramente que la que le ofrece. Hagan la prueba. Lo hizo uh-huh. Tenenbaum el otro día, pero hagan la prueba. A cada uno de la mesa, ¿cuál es la tasa de interés que le ofrece? Entonces te ofrece una tasa distinta que la calcula con un algoritmo que tiene en cuenta información que tiene la empresa. Si vos es una empresa que también tiene un sitio de compras, sabe cuánto comprás, a veces puede saber cuándo cobrás y sabe si pagás o no y si te demorás. Entonces pone tasas distintas. Entonces tenés un hecho que es que a cada persona le cobra distinto por el mismo servicio. Y después encontramos denuncias, que ya hemos cursado la citación a las empresas, que para cobrarse, empiezan a mandarle correos a vínculos tuyos que teóricamente lo autorizaste cuando pusiste que sí. Como había denuncias como que le decían a la suegra de una chica. Que no estaba pagando, entonces afectan tu reputación social, personal, es prácticamente una persecución para cobrarse.
0: Ahora, es tremendo, Axel, esto que estás comentando, la verdad que yo no sabía.
2: Son denuncias, es tremendo. Por ahora, son denuncias, por eso...
0: Sí, pero está muy bien, pero está muy bien que ustedes tomen, se involucren como Estado a meterse ahí, a ver no solamente la letra chica, sino las consecuencias. Esto de que estás diciendo es una invasión absoluta y total, ya la privacidad, de decir, como te conozco todo, sé que a vos te voy a cobrar 700, aquel 50, aquel 1000... Es muy grave realmente.
2: Gobernador. Bueno, hemos recibido muchísimas denuncias, Gato, pero de a miles de estas situaciones. Y nosotros tenemos que actuar.
0: Entonces, y obvio, y está muy bien que actúen.
2: Lo que hemos anunciado, también para que tome carácter público, es que a nosotros sí nos interesa con las herramientas que tenemos desde una provincia, claro. Porque esto lo tendría que estar haciendo el gobierno nacional, pero como es claro. Amigo, socio, y además cree que no tiene que haber estado y que todo funciona bien, pero el tema es que la morosidad en poco tiempo se multiplicó
0: pero
2: por
0: obvio,
2: cinco.
0: Total.
2: No sos vos, Gato, no es la gente, es Milei,
0: sí,
2: es su política económica
0: total.
2: De desregulación, de tasas altas, de desempleo, de salarios bajos. Y son cosas que tiene que hacer el Estado.
0: Total, por eso hay que decirlo.
2: Está renunciando Milei,
0: claro.
2: Entonces deja en una situación de indefensión uh-huh. a millones de personas. Son más de 6 millones los que están sin poder pagar las deudas. Uh-huh. Y es una situación macroeconómica. Millones de micro, hay que explicarle a Milei, hacen la macro. No es que no es un problema micro.
0: Claro.
2: Y además una macro que anda mal destruye las microeconomías.
0: Uh-huh.
2: Y eso es lo que estamos viviendo. Uh-huh. Entonces... yo creo que bueno, que más allá de que el gobierno nacional incumple, se va, se borra, deserta, decimos nosotros hasta donde tenemos competencia vamos a actuar.
3: A propósito de eso, gobernador Juan Estrasnoy le consulta, a propósito del hostigamiento que mencionaba recién como una de las cuestiones que están siguiendo de cerca a la hora de buscar cobrar esos créditos que otorgaron, en este caso mencionaba las billeteras, pero también hay, contábamos recién, 75.000 carteras de morosos que fueron compradas por estudios de cobranzas extrajudiciales a bancos y que salieron del balance de los bancos, que hay otros 170.000 que están en una situación donde todavía no fueron vendidos, pero pueden ser vendidos en cualquier momento y que sabemos que ejercen un hostigamiento muy, muy fuerte. ¿También tienen en carpeta este tipo de situaciones para trabajar?
2: Mira, todo el tema de los préstamos, las cobranzas, va a estar estos días, porque ¿qué es lo que pasa también? El Banco Provincia, por ejemplo, ofrece refinanciación de estas deudas en condiciones, obviamente, que le permiten a la gente dar una respuesta. Lo hemos hablado ayer, nosotros seguimos trabajando, la semana pasada fue muy intensa, pero ayer estuvimos entregando leasing a municipios, ahora en un ratito me voy a inaugurar 2 secundarias a Presidente Perón, un registro civil, mañana estoy con una base policial en Varela, reunimos a los intendentes por el tema del niño, donde también el gobierno nacional no da fondo, el jueves con un lanzamiento del Centro de Estudios en Exacta, pero ayer lo que decíamos con los intendentes es también brindar educación financiera, formación para la gente, porque en la desesperación, claro. Milei decía, no te ponen una pistola en la cabeza, pero más o menos, además una metáfora de mal gusto, porque estamos viendo el problema gravísimo, lo digo con la gravedad que tiene, de los suicidios,
0: sí.
2: El crecimiento de los suicidios. Y algunos, nos enteramos, por ejemplo, creo que era una pareja de jubilados en Chipoleti. Pero bueno, que tiene que ver con temas de deuda.
0: Sí, sí, sí, sí.
2: Entonces es una situación económica que genera angustia, desesperación, no da salida en muchos casos. Y la verdad que sí, que muy mal gusto el Milei y horrible un gobierno nacional que produce, genera y es culpable de esta situación. Y dice, como decías en el comunicado, voy a persistir. Y en cuanto a lo otro que me preguntaba, y todas las denuncias nosotros que recibimos en defensa del consumidor, y sí, evidentemente vamos a actuar, pero esto requiere una solución.
0: Total, obvio. Ahora,
2: una
0: Axel,
2: solución colectiva, general.
0: Obvio. A mí me parece que este es un punto central, el que hay que empezar, que ustedes lo están demostrando, reitero, en la provincia. Porque viste que ahora empiezan las usinas de los medios adictos a este gobierno, al macrimileísmo, a buscar alternativas. Dicen, bueno, Milei, y no nos garantiza, entonces empiezan los laboratorios, ¿no? Pero el tema no es nombre. Acá me parece que el tema es el modelo económico. Y lo que hay que cuestionar y cambiar es el modelo económico.
2: Por supuesto. Yo, mirá, hablaba de los legisladores norteamericanos, demócratas, ¿no? Que tienen una imagen como en el exterior, Milei viene generando una imagen de que esto es un mundo de hadas, ¿viste? Que,
0: sí.
2: Que todo va bárbaro porque ha logrado, según su discurso, el orden macroeconómico, ¿no? Lo que ha garantizado es un esquema financiero que es de dólar atrasado, salarios bajos, un esquema financiero que de tasa de interés alta en dólares, o sea que facilita la especulación financiera, un orden financiero que es de tarifas altas. Financiero digo porque el correlato económico de ese ajuste brutal que ha generado es un país invivible, con cierre de ramas y sectores enteros. Acá ayer veíamos el adelanto del Banco Provincia, de los números de actividad, y la verdad que se está desmoronando. Construcción, comercio, industria, actividades como turismo, básicamente de lo que vive la provincia de Buenos Aires, con la excepción de ganadería, que hay unas condiciones de venta, de precio de venta de carne de vaca al exterior, que son favorables, pero como contrapartida, el peor consumo en décadas de carne de vaca, o sea, de asado, en la Argentina. Entonces, es un modelo desastroso. Hay que discutir el modelo, estoy totalmente de acuerdo con vos. Ahora, si a Milei los números no le dan de la popularidad, van a empezar a buscar un recambio para continuar con un Milei de mejores modales, probablemente. Pero mientras siga un proyecto de desindustrialización, de destrucción de capacidades nacionales, ¿no? Como es, yo digo ciencia, tecnología, pero quieren saquear y vender nuestro sector nuclear, que es producto de inversiones que lleva adelante la sociedad argentina hace tiempo. Sí.
0: Bueno, pero ahí ustedes contrarrestan, porque esto también es importante, no se comenta, o los grandes medios, como no les interesa, porque vos sos el único que en este momento estás apareciendo en la encuesta capaz de ganarle a Milei, pero la semana pasada ustedes crearon el Consejo Económico del Conocimiento Científico, 800 empresarios estuvieron reunidos ahí. Digo, esto también es mostrar que se puede hablar de ciencia y tecnología y de nuevos conocimientos desde la provincia de Buenos Aires, pero para el país también después, ¿no?
2: Mira, por supuesto, porque además te lo traen los empresarios al tema. Empresarios del sector tecnológico, lo hicimos con Suharchuk, que es intendente, pero esto lo hace ad honorem y es un consejo, no es gasto del Estado. Pero es reunirse con el sector que incluye empresarios, centros de investigación, incluye universidades, incluye todo nuestro complejo científico-tecnológico, que es en la provincia de Buenos Aires, muy grande, muy espeso, digamos, muy complejo. Bueno, sentarse a discutir cómo se posiciona el país ante una revolución tecnológica que algunos la ven como una amenaza, con pesimismo, nos va a quitar todos los puestos de trabajo, ¿no? Bueno, ver qué oportunidades nos da. Argentina está muy bien posicionada, porque Argentina es un país que tiene una trayectoria, una historia de desarrollo científico-tecnológico, de universidad pública, de premios Nobel, de innovación. O sea, nosotros, ante lo que se viene, tenemos un montón de recursos para explotar en favor de la Argentina. Total. Y pensando no solo en las ganancias de unos pocos empresarios, sino en el laburo, en la fuente de trabajo, en mejorar nuestros procesos productivos. Bueno, y un entusiasmo bárbaro. Pero Milei, ¿qué dice? No tiene que haber Estado. Y todos los estados nacionales están pensando qué hacen ante los cambios.
0: Totalmente. Bueno, esto es muy bueno. Axel, ¿me podés esperar 2 minutos, por favor? Porque te quiero preguntar dos temas más de importancia. Tengo las noticias. Estamos conversando con el gobernador de la provincia de Buenos Aires, Axel Kicillof, con definiciones importantes. Vayan teniéndolas en cuenta en lo que la sociedad tiene que empezar a comprender. Noticias y seguimos conversando con Axel.
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1: 9 de la mañana en todo el país. En Capital la temperatura 9 grados, una décima.
5: Axel Kicillof advirtió que si el gobierno persiste en subir las tasas para contener al dólar, se agravará el problema de la morosidad.
1: Así lo expresó el gobernador bonaerense en diálogo con Radio 10.
2: No es que cambió ni la persona ni el acceso a la billetera digital o al crédito. Lo que pasa es que no alcanza la guita. Se gastaron los ahorros y para vivir con las cosas básicas, alquileres, remedios, comida, todo por las nubes, todo desregulado gracias a Sturzenegger y compañía. Y a la gente no le alcanza y utiliza los instrumentos de crédito. Y Milei ya, para la estupidez que dicen de que no tiene nada que ver con la política del gobierno, que son problemas entre privados, asuntos entre privados. El otro día también, como hay presión sobre el dólar, subió la tasa. ¿Y qué crees que va a pasar con la gente que está endeudada? No va a poder pagar la deuda y vamos a tener problemas de morosidad en tanto y en cuanto la política económica sea salarios bajos y tasas altas.
5: Prevén que las exportaciones argentinas superarán los 100.000 millones de dólares.
6: Un informe de la consultora LSG proyecta para este un año un récord histórico en las ventas externas y un superávit comercial mayor a los 20.000 millones de dólares, impulsado por la fuerte tracción del agro, la minería y el sector energético.
5: El Niño ya está presente y alertan por su mayor impacto entre primavera y verano.
6: Autoridades nacionales y provinciales activaron medidas preventivas ante un escenario de lluvias intensas, inundaciones y posibles daños en la producción agropecuaria.
5: La Agencia Federal de Emergencias advirtió que el fenómeno ya comenzó y pidió extremar los recaudos durante los próximos meses.
4: Tránsito.
6: Cielo parcialmente nublado en la ciudad de Buenos Aires, 9 grados, una décima. A esta hora la temperatura, 77% la humedad.
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9:00 con 7 minutos en toda la República Argentina, ciudad, departamento Belgrano. Tengan ustedes muy buenos días. Aquí arranca, como siempre, como de costumbre, la mañana en la ciudad por 96.9. Estamos desde Olta, Jardín de los Llanos Riojanos. A poco nada más, a pocas semanas. Pocos días en realidad, ¿no? Cuando la semana y algo, somos 25. Sí, la semana y algo. Para un aniversario más de nuestra ciudad, señores.

comenzando a disfrutar así lo que es esta jornada. Hoy agradable, como lo habíamos adelantado, de acuerdo a lo que indica el Servicio Meteorológico Nacional, lo que indicaba en realidad para esta semana, ya lo vamos a actualizar para contarte cómo viene, si hay algún cambio, ¿no? En lo que teníamos, por ejemplo, en el día de ayer, en el extendido, obviamente, ¿no? Estamos hablando de lo de hoy, obviamente vamos a hablar de buena temperatura para esta parte de los llanos de La Rioja. Mi nombre es Nazareno Cruz y hasta las 13 horas nos quedamos en un rato con la Abuel Pereira, Carlos Ariel, Profe Tito Heredia, Jessica Díaz. Hasta las 13 somos la mañana más escuchada del departamento de Belgrano.

Margarita, en Olta, 16 grados, 2 décimos, humedad 50%, la presión es de 961,7 medidas en hectopascales. A ver, pará, vamos a actualizarlo bien.

mañana, digo, porque la temperatura puede estar un poquito más arriba. ¿Por qué? Porque la jornada de miércoles vamos a tener temperatura de 26, 27 grados. Jueves lo mismo. Bien, 25 grados, 26, viernes 24. Ya el sábado vamos a estar con máxima de 22, 23 grados. Así que el sábado me había marcado que iba a bajar un poco la temperatura. Bueno, ahora se modificó un poquito.

Momento de noticias. 9 de la mañana, 12 minutos. Los títulos de la etapa de los principales diarios de la República Argentina. Arrancamos con el diario riojano, El Independiente. Titula, emotivo acto. Estamos hablando por los 140 aniversario de la Municipalidad de la Capital Riojana. Ayer por la mañana se llevó a cabo, así en el Palacio Juan Ramírez de Velasco, el festejo por el nuevo aniversario de la creación del municipio capital. La ceremonia contó con la presencia del gobernador, del intendente Armando Molina y otras autoridades y empleados. En su mensaje, Quintela convocó a sostener la unidad y el trabajo frente al difícil contexto económico. En tanto, el jefe comunal, exteriorizó su orgullo de conducir los destinos de la institución. Hubo reconocimientos para trabajadores. Hace 58 años se recordó la asunción de Angelelli como obispo. No hay cuyo. Álvaro Gómez frente del consorcio de universidades. Hemos hablado con Álvaro Gómez, que era rectora de la Universidad de La Rioja. La Rioja pidió ser querellante en la denuncia por los fondos del CISVIAL. La provincia se presentó como querellante. Estamos hablando de la causa penal contra el ministro Caputo y también del presidente Milei por utilizar fondos del CISVIAL en inversiones financieras por $1 billón. El juzgado de Comodoro Py resolverá si acepta la petición y en caso de rechazo se podrá apelar. Argentino del BMX, representantes riojanos coparon los podios. En la parte superior del diario, Javier Milei encabezará lo que es una cumbre en La Rosada. La CGT y las dos CTA evalúan movilizarse por salarios. En la etapa de hoy dejamos El Independiente, nos vamos a Clarín. Milei ratificó el rumbo y rechazó medidas de alivio económico. Si no fuera verdad esto de la gente la está pasando mal, estos títulos de alivio económico, no tendría por qué ponerlo, no tendría por qué aparecer en la etapa de Clarín. Tendrían que seguir apareciendo las denuncias de Cristina, cosas así, ¿no? Bueno, hay una realidad. No se puede tapar. Fue en su primera reunión de gabinete desde el 9 de julio.

0: El título principal hoy de la etapa del diario Clarín. Foto, es varados en Brasil. Son casi 300 personas que el domingo partieron desde Buenos Aires hacia Madrid en un vuelo de la compañía española Plus Ultra. Hora después del despegue, les informaron que por una falla técnica aterrizará en Natal, aunque la aerolínea dice que dispuso alojamiento y asistencia. Los pasajeros denuncian que durmieron en el micro y que hubo falta de respuesta del low cost. Hoy a la tarde se completaría lo que es el vuelo a la capital española. Por la presión del mercado, el dólar saltó 15 pesos y cerró en 1.530.
1: Y cada vez más ajuste para mantener el dólar. Miren lo que está el dólar, por la situación que tiene hoy la Argentina, con este maquillaje de recursos que se está utilizando para contener el dólar, bueno, van a tener más ajuste.
0: Homenaje peronista a Palestina desató lo que es una fuerte reacción política. Desalojan lo que es un edificio en Núñez que llevaba 30 años tomado. La tapa del diario Crónica, dejamos Clarín y la tapa del diario Crónica. Va a robar reina, sale en la etapa, ¿no? Enfrenta, dice, enfermería, el Vasco sufre por las lesiones Ceneis. Estamos hablando de cara a una seguidilla de partidos que exigirá, lo dice al máximo, al plantel de Boca. Paredes, Pellegrino, Di Lolo y Lozano continúan con sus respectivos procesos de recuperación, mientras que Costa sufrió lo que es un desgarro ante Racing. A su vez, Delgado sintió lo que es una molestia muscular y está entre algodones. Arroba Reina estudia las variantes para hacer frente a esta situación. Ya hubo un pedido, ¿no? Le quieren hacer un pedido a la AFA. Por favor, un campeonato le están pidiendo a la AFA que Boca juegue solo con 11 jugadores. Ah, vale, están haciendo un pedido. Sobre todo este último Racing, ¿no? Este que se suma a ese pedido. A la AFA que Boca juegue un campeonato nada más. Todos los partidos con 11 jugadores. En la cancha, ¿no? Después puede hacer algunos cambios y todo eso.
1: Por ahí que entienden algo del fútbol deben entender. Yo la verdad no entiendo cuál es ese pedido. Si juegan con 11, no sé a qué se referiría, pero bueno.
0: Diario Popular titula: 15 asaltantes muertos o heridos por día en el AMBA. Bueno, esta noticia se desprende de un relevamiento de causas judiciales donde muestra que cada 96 minutos un asaltante resulta muerto o herido durante robos o intento de robo en la ciudad y en el conurbano. El caso de Rafael Castillo, donde dos policías mataron a tres ladrones, volvió a poner el fenómeno en primer plano. Policías de Franco, agentes que trabajan como choferes de aplicaciones y civiles armados protagonizan lo que es una tendencia que se mantiene en alza.
1: No sé qué conclusiones sacarán a ustedes, pero hay una cuestión de que
0: la gente como que está cansada, exactamente. Bueno, Argentinos rescató lo que es un empate en Lanús y se mantiene en la punta. Estamos hablando del fútbol, un punto que vale. El bicho lo perdía ante el Granate, pero igualó rápido Verón de cabeza. Está primero, ¿no? Pero también junto a Independiente de Rivadavia, ¿no? Los Leones y las Leonas se metieron en las semis del Mundial de Hockey. Y por otra parte también, durante esta gestión, Milei negó relación con Sirimedo, pero visitó la Casa Rosada 12 veces. Siempre, ¿no? El gobierno ahora dice, no tengo relación con Sirimedo. Sirimedo, el que quiso matar a la otra mujer que tenía en Bolivia. Pero entró 12 veces a la Casa Rosada. Lo mismo decían con Spert. ¿Te acordás? Pongo la mano en el fuego por Spert. El otro, pongo la mano en el fuego por Adorni. Y así. Siempre negando todo. El caso Andy. Todo. Nada. Somos gente de bien. Mamita. El cronista titula: el Banco Central administró lo que es una suba del dólar mayorista y permitió que la barrera de los 1.500 quede atrás. Esto en un marco de mayor demanda. La divisa cerró en 1.510. 3 horas de reunión en La Rosada, Milei le pidió al gabinete defender los resultados de la gestión y ratificó que el rumbo no se toca. El Ejecutivo celebró lo que es la mejora del índice de confianza, que subió 6,4% en agosto. Ese es un maquillaje, yo lo había adelantado, ¿no? Que con esta situación de cómo está el gobierno de Milei van a salir encuestas, como que está levantando la imagen y la realidad en este... Eso, ¿no? Hay oferta de tasas menores que la inflación. Los bancos ponen lo que es un dique a la mora con refinanciaciones para casi la mitad de los deudores. Bueno, hay una preocupación importante, ¿no? Con esto de que hace falta los recursos, la gente está entrando lo que es en el mora. Recuerden que tiempo atrás hubo una campaña donde Caputo buscaba, por favor, la gente que saque los dólares, no importa si es de narco, si es dólares manchados con sangre, no importa. El asunto que el gobierno necesitaba dólares y hasta leyes, buscaron aprobar para que aparezcan esos dólares del colchón. Con el tema que ahora la gente se está atrasando, ya no tiene dólares. Me refiero al común de la gente, a eso que al poder económico no le hace cogida, pero está necesitando esas migajas que le están pidiendo a la gente, que son lo que están en mora, porque si no los bancos, dentro de todo, sufren. Porque seguramente la invierten en otro lado y la están necesitando. Vamos a ver lo que es la tapa del diario La Nación. Título: la oposición se acerca a la mayoría en diputados con 2 leyes que Milei rechaza. Tensión, le falta 7 votos para aprobar proyectos sobre discapacidad y endeudamiento. Y a todo esto el presidente intensifica sus ataques a los medios. Mientras el gobierno prepara la sesión para mañana allí en Diputados, donde buscará aprobar 2 proyectos clave para sostener el superávit, la reforma del Banco Central y el del régimen de inocencia fiscal, la oposición comienza a reagruparse para instalar en el Congreso 2 temas que rechaza la administración libertaria: el creciente endeudamiento de las familias y la posibilidad de extender por 1 año la emergencia en discapacidad. Unión por la Patria, un sector de Provincias Unidas, la coalición cívica, la izquierda, Encuentro Federal y bloques de, en este caso bloques provinciales, ya reúnen 122 voluntades. Están a 7 de las 129 necesarias para abrir lo que es una sesión e imponer su agenda. Durante la sesión de mañana evalúan pedir lo que es una ampliación del temario para tratar las iniciativas. Saben que no llegarán a los 2/3, pero aprovecharán esa votación para medir fuerzas y, en este caso, buscar la posibilidad de identificar posibles aliados. A esta altura ya tienen que estar bien marcaditos, aliado, ¿no? Y cierro con los diarios, en este caso con Diario Página 12, los ñoquis de Adorni. Antes de su obligada salida de la Casa de Gobierno, o del gobierno, Manuel Adorni acomodó a sus principales colaboradores en otro lugar jerárquico del Estado. Mirá vos, los colaboradores de Adorni, los que buscaban sacarle la platita a lo que le entregaban. Su segundo terminó como director del Banco Nación y su principal asesora encontró cobijo junto a otros 2 de sus preferidos, el directorio del Correo Argentino. Ahí los ubicó Adorni, con sueldos millonarios y casi sin necesidad de trabajar. En La Rosada miran para otro lado. Los ñoquis de Adorni, titula el diario Página 12. Y cerramos con la portada digital del diario Infobae, lo más relevante, en lo siguiente. Publica Infobae, tras defender lo que es el rumbo ante su gabinete, Milei se reunirá con legisladores en la previa de las sesiones en el Congreso. El presidente en este caso encabezará lo que es una cumbre con los senadores y diputados de La Libertad Avanza antes de los debates por la reforma de la Carta Orgánica del Banco Central y el proyecto de Inocencia Fiscal 2. Dos de las iniciativas que más obsesionan al mandatario, o sea, Milei. Y también tiene como destacada, Donald Trump apuesta a la cumbre con Xi, estamos hablando de Xi Jinping, para profundizar lo que es el aislamiento global de Irán, que sostiene su economía por los acuerdos secretos con China.

0: Hasta acá los títulos destacados. Reiteramos el tiempo en la ciudad de Olte. Esta hora de la mañana es de 10 grados, ya con 5 decimales. La máxima para hoy va a estar en la franja de los 22, 21 a 23 grados. Ahí en esa franja se va a estar manteniendo. Yo calculo que vamos a estar un poquito más arriba de los 22, por lo menos algunos decimales. Pero ya mañana va a estar el día más cálido, más agradable aún. Hasta aquí las noticias, todo lo que pasa en tu provincia, el país y el mundo, te lo presentamos. 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

0: Bueno, che, saludo a Nau. ¿Lo saludo ahora, Nau, o lo saludo después? Me gusta cómo viene hoy. Vamos ahora. Después viene Jessica y quiere que la salude ella primero. No. Vamos ahora.
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0: ¿Cómo está, querido? El número uno de la radiofonía local, señor Nahuel Pereira, buen día.
2: Buenas noches, para vos, nazarenos, a vos, a la maravilla.
0: Muy bien, perfecto. Arrancamos bien. Contento hoy, ¿no?
2: Contento, gracias.
0: Tenemos juguete nuevo.
2: Juguete nuevo.
0: Le regalaron un termo.
2: Termo.
0: Personalizado el termo.
2: Sí, bueno, es el termo.
0: Ah, con la imagen suya de su mami.
2: Mami.
0: ¿Quién se lo regaló el termo?
2: Mi hermano.
0: ¿Qué? Bueno, pero después me lo va a prestar para ir a la cancha, porque a veces...
2: ¡No, men! No.
0: Eso no es de amigo. Vos te que decir, no, así, Nacho, todavía tenés el terno porque voy a la cancha, toma mate, viste, con Chan.
2: ¿Eh?
0: No, bueno, te digo, también están listos.
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0: Bueno, un ratito el informe deportivo. Mucho lesionado tiene Boca, Nago. Estaba viendo recién ahí que decía el DT de Boca, está preocupado, muchos lesionados.
2: Sí, esto dice que Motón no ha cenado.
0: Ahora contra Racing se lesionó Costa, creo. No, sí, no sé cómo.
2: No, sí. Costa y Diego. Los dos
0: son los. Bueno, pero tiene como 8. Bueno, está Pared también lesionado. Son varios los.
2: Pared va a decir que va a volver. Dijo va.
0: Pared, si quiere ir de Boca, ¿no? Vos estás hablando de volver, Pared. Pará, si quiere ir de Boca, después vamos a hablar de ese tema. No te amargues, yo te cuento la verdad.
3: Dale, pa.
0: Cambio de River. Si quiere.
2: ¿Vos a Bumbo, no?
0: Todo lo de la selección se quieren ir a River, ¿viste? Que otra cosa.
2: Podés competir así.
0: Bueno. Otro campeón del mundo que venga a Boca es Pared, ¿no?
2: Pared.
0: No tiene más Boca.
2: Mira, yo le digo, Pared, actualmente.
0: ¿Cómo ya? ¿Te imaginas si River hubiese armado así? No, qué bueno. Bueno, pero compra una villa usted, tiene una villa. ¿Qué? ¡Eso es Bob! Bueno, ya estoy con usted, Nahuel. Me voy a adelantar un poquito, gente. Los números. ¿Quieren saber qué es lo que salió anoche en las quinielas? Voy a arrancar con las nocturnas. Los menúes para el día de hoy, así vamos agendando, ¿bien? O sea, programando un poquito, planificando la mañana, el tema de comida. Y los números que salieron, no sé si... Pero lo recordamos. Anoche, en la ciudad, 3.169. 69, vicios. Nocturna de Buenos Aires, 3.620. 20, fiesta. Nocturna de Córdoba, 8.594. Cementerio. Nocturna Santa Fe, 5.874. Gente negra. Y la nocturna de La Rioja, a la cabeza, el 5.429. San Pedro. 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

0: Comenzamos a recorrer la provincia de La Rioja y me voy a La Rioja en síntesis. 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Y vamos a arrancar con la noticia destacada y me voy a lo más importante que tenemos con el informe del señor Esteban Íbalo desde Xalagasta. Lo tengo, señor Esteban, te escuchamos. Buen día.
1: Muy buenos días para toda la provincia de La Rioja. Mañana fresquita pero agradable acá en el departamento Xalagasta. La temperatura actual 4 grados centígrados, la máxima pronosticada para hoy será de 21 grados, la humedad del 64%, el cielo se encuentra despejado. Información del ámbito local, título destacado. Ayer el titular de la seccional policial, el comisario Roger Villegas, consideró exitoso el rally provincial. Dijo que según el relevamiento que realizaron en conjunto con el municipio, todo el servicio hotelero estaba completo y estamos hablando de una capacidad hotelera de alrededor de 500 cabañas habilitadas en nuestra localidad, además del público que asistió a esta cuarta fecha del rally provincial, constatando lo que significó el importante movimiento interno que generó el deporte motor. Información también de hace poquitas horas, nada más se registró un accidente sobre la avenida principal Carlos M. Álvarez a la altura del barrio 10 de Mayo. Dos jóvenes entre 15 años circulaban a bordo de una moto marca Yamaha Krypton 110 cilindradas. Por razones que se desconocen, perdieron el control del rodado y sufrieron una violenta caída en el lugar. Tomó participación la gente de la comisaría departamental con la asistencia conjuntamente con el Hospital Seccional Teresa de la Cruz Herrera. Por suerte, según trascendió, solo habrían sufrido algunas escoriaciones. Esto se produjo ayer cerca de la hora 20:30, 21 aproximadamente, según se dio a conocer. Desde la Villa Turística informó para toda la provincia Esteban Íbalo, FM Ruta 99.7. Muy buenos días.
0: Me voy con Poncho Pastrana. Te escuchamos. A ver, la gente de Mogasta, estas son las noticias.
2: Muy, pero muy buenos días a todos. Informamos desde la cuna del Oro Verde. Amanecimos con un cielo totalmente limpio. 7 kilómetros. Están corriendo los vientos, 57% el porcentual de la humedad, 13 grados fue la mínima en horas de la madrugada, se mantienen los dos dígitos a esta hora de la mañana, 25 grados sería la máxima para la jornada de hoy. Para mañana, 30, 31 grados la máxima para la jornada de mañana. Tremendo el calor entonces que se viene por estos lados. En cuanto a la noticia, bueno, siguen los coletazos del Día del Niño, el desagrado de las madres por el tema de los niños. Y claro, uno por ahí siempre piensa que no se los puede conformar a todo, pero acá a más, yo digo que del 80% no se los pudo conformar. Lamentablemente eso ocurrió en el Parque La Gota. Son algunas de las críticas que recibía el gobierno. Bueno, en otro orden de cosas, algo que ha dejado en el tintero. Los concejales oficialistas, digamos de una forma sencilla, no tienen planificación del municipio de acá de Arauco. ¿Por qué les digo esto? Porque durante la última sesión del Consejo Deliberante acá en el departamento de Arauco, fueron los propios concejales oficialistas quienes dejaron expuesta la falta de planificación del municipio a la hora de entregar los lotes. Ya que solicitaron por medio de proyecto de resolución maquinaria para demarcar manzanas y calles, comenzar con la red de agua potable y gestionar el tendido eléctrico en el barrio La Merced de estos terrenos. Según lo expresado en la sesión por el viceintendente, habrían sido entregados en la gestión exterior, la misma que estaban ellos, porque la gestión anterior también fue de Virginia López. O sea que entre ellos se pasan la pelota. La situación, por supuesto, evidenció sobre la forma en que el municipio lleva adelante sus proyectos, ya que estas obras, servicios básicos, deberían haber sido contemplados mediante estudio y planificación previa antes de concretar la entrega de los lotes. Y según dicen a familiares y también a gente del mismo signo político. Es lo que nos llega a nuestra mesa de trabajo y es preocupante, y hay mucho malestar en el distrito Arauco con este tema. Les seguiremos informando a ver qué es lo que ocurre más adelante. Les informó Abel David Pastrana para La Rioja en Síntesis desde Radio Activa 104.7. Les deseo una feliz jornada para todos.
0: Gracias, Poncho. Me voy a otro punto de la provincia, capital riojana. Está Jair Albarracín. Buenos días.
3: Buen día para todos. Mañana fresca en el departamento capital, pero tenemos una semana primaveral. Este martes vamos a tener una temperatura máxima de 23 grados. El día más cálido será este miércoles. Se mantiene el pronóstico de máxima de 29 grados para mañana, según lo que está informando el Servicio Meteorológico Nacional. Como uno de los principales temas de la jornada, bueno, el gobierno de la provincia de La Rioja está trabajando en medidas de prevención puntualmente para tratar de estar atentos y, como corresponde también, ante la posible llegada del niño a La Rioja. Entonces se están reforzando acciones de prevención frente a lo que podrían ser lluvias intensas. Vamos a escuchar la palabra del ministro de Agua y Energía, Adolfo Scaglione, que cuenta cómo es el trabajo que se viene realizando con el INTA.
4: Conocimiento, el niño, a lo que hoy denominan el super niño, viene bastante complicado en distintas regiones del país, sobre todo en la Mesopotamia, fundamentalmente en la Mesopotamia. Lo que no quiere decir que nosotros podamos tener coletazo de ese super niño y podamos llegar a tener algún tipo de inconveniente. Se habla de una cantidad excesiva de agua que va a caer, que para La Rioja sin duda es beneficiosa, ¿no? Nosotros vivimos en una crisis hídrica permanente, lo que sería importante que así sea. Lo que es peligroso, que caiga mucha cantidad de agua en poco tiempo y pueda causar daño. A tal efecto, nosotros siempre mantenemos contacto con la gente del INTA, con la delegación de Chilecito, que fundamentalmente están trabajando en este tema. Los hemos convocado a una reunión muy importante y ellos nos alertan sobre este tema. La intención es que no vayamos a tener consecuencias, que tengamos que lamentar que los ríos desborden, que ingresen al pueblo. Así que vamos a juntarnos esta semana con la gente de Vialidad. Ya lo hemos hablado al gobernador sobre este tema. Le vamos a presentar un programa de prevención, fundamentalmente de proteger en algunos ríos donde creemos que si la lluvia es abundante y supera la medida normal, pueda llegar a entrar y causar alguna necesidad.
3: La palabra del ministro de Energía, Adolfo Scaglione. Otro título del día: trabajadores de Vialidad Nacional advierten por demoras en el pago de adicionales. Hay una situación que se genera a partir de cambios en la administración de Vialidad Nacional y el desfinanciamiento del organismo. Entonces, estas medidas del gobierno nacional impactan directamente en las condiciones de trabajo y en las tareas de mantenimiento de las rutas. Y se suma ahora las demoras de hasta 3 o 4 meses en el pago de adicionales. Fue Jair Albarracín desde Capital. Buena jornada.
0: Y cierro con Enrique Nicolini, Chamical. Te escuchamos, Enrique, buen día.
5: Muy buenos días. 9 grados, 8 décimas la temperatura en Chamical. 7.2 de sensación térmica. Cielo parcialmente cubierto, máxima pronosticada para hoy de 22 grados. Bueno, tenemos confirmación sobre que la vuelta ciclística de Chamical se va a realizar ahora en el mes de septiembre. No está, digamos, con certeza la fecha. Podría ser el 13 de septiembre o el día 27 de septiembre. Están trabajando en el tema de acuerdo a la convocatoria de los equipos que van a venir a esta importante competencia que está en el calendario nacional, ¿no?, del ciclismo. Así que septiembre sería la fecha o el mes de la vuelta ciclística de Chamical. También está confirmado de que el Club Deportivo Barrio Argentino no va a participar del torneo de fútbol local. Esto lo confirmó el presidente de la institución, el señor David Sánchez, en la noche de ayer con este periodista, debido a que la institución no está, digamos, en condiciones económicas de afrontar el campeonato, denunció falta de gestión desde la Liga Cultural y Deportiva de los Llanos para la organización del mismo y cuestionó también la fecha y la temporada en la que se va a realizar. Así que Barrio Argentino, el de la mayor hinchada, no va a entrar en el campeonato local, lo que produce un dejo de flaqueza en lo que va a ser el torneo que comenzaría en los próximos días. También podemos decir que hubo un accidente de tránsito anoche, dos motos, una 125 y una 110, por causa que se tratan de establecer, colisionaron de frente. Una era conducida por Luciano Flegenal, una de las motos, y el otro por un joven de apellido Guerra. Todavía a disposición de los médicos debido a las lesiones que presentan, algo que todavía no hemos podido confirmar, pero fue un choque de frente ocurrido en la calle Diego de Arroyo, detrás del correo, en pleno centro de Chamical. Para La Rioja en Síntesis, informó Enrique Nicolini, FM Chamical. Buen día.
0: 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Hasta aquí las principales noticias.
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0: Monoco le va a decir cómo anda. Buen día.
1: Hola, mi corazón. Buena mañana para usted, para todo el equipo, para toda la audiencia. ¿Cómo estamos? Buena jornada para todos.
0: Bueno, hoy va a estar hermoso. Hoy primaveral, primaveral, primaveral. O mañana va a ser primavera, primavera.
1: Hoy está lindo la mañana.
0: Bueno, pero yo creo que mañana va a estar mucho más agradable. Ya están empezando a macanear los informes. Ya estoy viendo en Buenos Aires. Ya me van a decir otros amigos ahí en Buenos Aires. Pero ya escuché. Ah, que también ya salió Escaglione hablando. Bueno, por si llega el niño. Bueno. Como que puedan llegar las lluvias. ¿Viste? Por la famosa tormenta de Santa Rosa. Estás mojado. Y puede ser, porque viste que en agosto generalmente es el mes de los vientos. Sos una estrella. Y de la tormenta de Santa Rosa. Bueno, ¿qué me tiene, querida? Comenzamos, activamos rápido, vamos.
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0: Sí, pero qué fracaso para con la campaña de los de Buenos Aires, los medios de Buenos Aires, ¿no? El chica ese que decía, con la tuya, contribuyente. Ahora sacó un informe de Chacho y, bueno, ya no reciben los likes que recibían antes, ¿no? Pero cómo la están pifiando con el tema de esa campaña anti-Chachos. Todo el mundo sí, sí. Te recibe Chacho y los medios porteños.
1: Chacho, con la tuya, contribuyente.
0: ¡Pum! Ahí está, bien, los ajustes, impuestazo para ellos. Y acá nosotros compramos con Chacho, toma.
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0: Sí, claro, ya la gente nos come vidrio, ya, está bien. La cosa es, son medio fuertes todo, pero tampoco nos pongan cualquiera a decirnos cualquier barbaridad. Y algunos se prenden, ¿viste?
1: 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Que nadie...

0: Saludo a Micaela, que volvió a la radio, Miki. Volvió a ser parte de Radio Ciudad también. Pero ya Nahuel está haciendo de las suyas. Vas a tener que venir más seguido, Miki.
1: Bueno.
0: O simple, no, perdón, simple. ¿Quién es el perro?
1: Simple.
0: ¿Cómo si no vino?
1: Qué simple. Ayer no escuchaba a Pablo. Ah, Pablo. Y Nacho. Nacho, ¿escuchás la radio a la tarde o no?
0: No.
1: No, allá en la Loma de la Cruz te puso Pablo. Allá en lo más alto. Soy el número uno, Nachi. Que no hay duda. Que no hay duda, que soy el número uno de la radiofonía.
0: Qué macana, que quieres perné, Pablo, sí, algo así. Se enteró que me gané
1: ayer
0: un perné.
1: Ayer me estaba por mandar un mensajito, ¿estás por pedir algo?
0: Se enteró que me gané un perné, algo ahí. Llego ayer al trabajo en Joaquín. Y mira cómo ya estaba Jorge, Luli, ahí ya me estaban recibiendo, los muchachos con mate, todo.
1: ¿Como nunca?
0: Claro, dentro de ganadora.
1: No, si así son.
0: Claro,
1: así
0: tienen
1: son.
0: El pernecito, los muchachos, todo.
1: Nachi, lo felicitan por la música. El día está espectacular. Dice, es más, te digo que el día está para unos matecitos, ir a un lugar muy lindo, por ejemplo, el dique, mientras escuchamos esas canciones hermosas.
0: Qué lindo, ¿no? Así a las tardes, ¿no? Ya vendrán esos días, donde no vas a sentir frío. Así,
1: lo bueno está por llegar.
0: Exacto. ¡Vamos! Activamos que estamos en jornada de martes, ya a altura de mes 25. ¿Sabes qué es lo que es? Es como que, a ver, si te pones a analizar, Jessica.
1: ¿Qué pasó?
0: Dentro de pocos días vamos a estar poniendo acá en la radio una canción que es muy significativa para esta altura. El miércoles, a ver, el próximo martes. Ahora, un día como hoy, pero de la próxima semana,
1: sí.
0: Un martes,
1: sí.
0: Vamos a estar poniendo septiembre de otra vez.
1: ¡Ay, qué lindo!
0: O sea, de no creer, o sea, la próxima semana, el próximo martes, vamos a estar poniendo septiembre de otra vez.
1: ¿Cómo pasan los
0: septiembre
1: días?
0: Y todo el mundo, septiembre te fuiste. Vamos a estar así.
1: Siempre digo que la vida se te pasa en un segundo y no disfrutás.
0: ¿Viste?
1: Y no disfrutás.
0: No planificaron el año y
1: qué
0: ya
1: bárbaro.
0: La próxima semana, el próximo martes, vamos a estar poniendo septiembre llegado otra vez. Dale, vamos.
1: Bueno, vamos a seguir en la parte comercial. 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
1: 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Es decir, vamos al tema de la atención. ¿Qué dicen, Abu?
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0: encanta, me encanta, así está. 10 de la mañana con 20 minutos. Estamos bien, ¿no? Con la parte comercial, con la radio que mejor vende. Ya voy con el informe deportivo y ya me voy a exterior porque tengo nota también. Dale, vamos.
1: Bueno, perfecto. Saludamos a mi amigo Fernandito Moreno. ¿Cómo está mi amigo Ferchu? ¿Cómo fue el fin de semana por San Agasta? ¿Cómo te fue? Seguramente que súper bien, así que ya vamos a ir a visitarte. 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

0: Bueno, seguimos avanzando en la parte comercial de la mañana. 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
1: Calor, música suena bastante bien. ¿Viste con termito nuevo?
0: ¿Ah? Para personalizado.
1: Muy bueno. Yo se lo pedí para ir a la cancha y no quiero. Tenemos que ir a ver los partidos de veteranos el fin de semana. En aula final y. Sí, que va a ver el fin de semana. Atento, atento, atento. Puedo tirar primicia hoy acá en la mañana de radio. Prepárese todo el mundo. Porque el fin de semana. Vuelve. Ahí, ahí.

Vuelven las hinchadas, vuelven las banderas. Vuelve la fiesta del fútbol. De primera división a otra con proyección. A cero oficial. Hay clubes. Hay dirigentes. Hay organización que está trabajando en un proyecto muy bueno. Y hay algunos negacionistas, obviamente, que vos siempre vas a encontrar negacionistas que quieren vivir también de o progresar con recursos del Estado, ¿viste? Pero a la hora de querer aportar, miran para otro lado. Bueno, esos negacionistas los dejamos de lado, son los que no se suman a esa lucha de conquista. Están acostumbrados a recibir nada más. Sé por qué lo digo. Me remito a los hechos. Vuelve el fútbol de primera, señores. Y muy pronto, es cuestión de esperar. Y si se da, nace una de las conquistas deportivas más importantes del departamento y de la zona de las últimas décadas.

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1: Monodona un termo, Nahuel, para la radio, ¿eh? Está bien, Nahuel, gracias. Pero decir tu
0: Nahuel,
1: papá,
0: nunca dejes lo viejo por lo nuevo, ojo.
1: Ya lo donó, Jessica, deje de meterse. Gracias, Nahuel. Muchísimas gracias, el termito. Si ya tiene termo,
0: para mí, no ves.
1: ¿Para qué quiere el otro? Dale. Ya. Vamos a la parte comercial. Si no vamos a progresar nunca, nosotros no, si no.
0: Buenos. ¿Qué? Hoy está full, Nahuel, conmigo.
1: Ahora, si te digo que lo sorteo, eso quiere, ¿no? Queda para la radio, Nahuel.
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0: Ahí estamos. Avanzando en esta jornada.
1: No, sistema de Jessica no lo conozco. Si me pregunta quién es usted. No, está desactualizada. Está desactualizada la doña. Está muy desactualizada. ¿No? ¿Qué me tiene?
2: La doña.
0: Bueno, ¿qué tiene, señorita? Vamos.
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0: Tengo que decir algo, no sé si lo habrán notado ustedes, pero viste, ya hay un fenómeno, viste, cuando algo está, antes no lo daban, lo tomaban así como, ay, qué aspecto. Quiero decirlo, porque lo he escuchado, con el monstruo Seba, apareció el fenómeno Germain. Y ya todos te están cantando tema de Germain en todos lados, o sea, tema de
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0: Apareció el fenómeno tema de Sebastián ahora por todos lados. Ah, pero no es como que le están queriendo. Déjenlo a Germain que triunfe, chico. Ya los Herrera haciendo enganchadito con los mejores temas ahí de. Sigan con su música, sigan con el estilo que venía, chicos.
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0: Por ya me lo van a flaquear a Germain y vamos a seguir de nuevo su baile de los guerreros.
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0: No sé si notaste vos, Jessica, eso. ¿Viste el chico ahora del Sajón? No lo vi. No está enganchado. Hicimos en la Plaza de la Música, creo que todavía Germain no fue a la Plaza de la Música y ya están cantando los temas que.
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0: No te diste cuenta, ¿no?
1: No me di cuenta.
0: No.
1: Con Germain no le llevo el ranking a los Herrera.
0: Pero. No, hizo bien, la enganchadita, pero no da. Pero el público sí lo conoce los temas,
1: Sí lo conoce.
0: Bueno.
2: No.
0: Sí. Acá en la radio.
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0: Sí, podrás.
2: No.
0: Sí, te estoy diciendo. Anticipadas. ¿Sabés cuánto están las anticipadas para Germain?
2: No.
1: ¿Cuánto están?
0: No tenés idea cuánto están las anticipadas, ¿no?
1: ¿Cuánto están las entradas?
0: Te pregunto.
1: 12.000 pesos.
0: 12.000 pesos en la radio, Jessica.
1: Anticipadas limitadas.
2: Calor.
0: Y quedan pocas, te digo.
2: Él.
0: Sí, él. Él ya la compró, ¿eh?
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0: Escuchá.
2: No. Te lo puedo decir.
0: Che, este tema, ¿quién de los dos? No. Temazo de Germain.
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0: A ver.
2: No.

0: madera este tema. ¡Explota!
1: ¡Arriba!
0: Club Barrio Argentino, Chamigal, 10 de octubre. Germain.

0: los números de la previa presentada por Agencia Oficial Victoria en la Quiniela Ciudad. A la cabeza salió el 1143, Balcón, en Provincia 2489, en el 89 que es Rata, en Córdoba 2612, 12 Soldado, en Santa Fe 8.495 y en La Rioja, atención, en La Rioja salió el 5.322. ¡Loco!
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0: Estos son los extractos presentados por Agencia Oficial Victoria. ¡Qué gusto! 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
0: Ah, pensaba que...

0: Denny Gallina, Otto Kowalski. Debo tener como es Kowalski, Kowalski, Kowalski. 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

0: ¡Ay, los albañiles!
1: ¡Fría!
0: ¡Esta mezcla, no!
1: ¡Se está volviendo fría!
0: Los que están revocando, los que están haciendo paredes, a los que le tocó el cimiento.

0: He visto gente que ha posteado el tema de los Herrera ahí cantando los temas de... ¿No? Chicos, no le den crédito. Hay que darle crédito a Germaín. ¡Qué barro!
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0: ¿Cómo activó Seba? ¿Cómo se activó?
2: Con esa chica sensual,
0: este es Seba. Ya no la

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0: Sí, hoy calle José Salinas, cuando me venía esta mañana tempranito, ya estaban los cordones pintaditos, todo. Es como que están preparando la ciudad para el aniversario.
1: Pero nadie sabe.
0: ¿Qué tendremos para? Viste, se pasa el año y llega el año, viste, generalmente.

0: Tirame comerciales, dale, vamos.
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0: Oh, sí. Ahora se obra el amigo Rafa, ¿eh? ¿Cómo ha trabajado, eh? Qué bonito quedó, viste, las aberturas y de Aluc.
1: Muy, muy lindo.
2: ¿Qué estoy para decir si no dije nada? Si usted dice la abertura de...
1: Nachi, yo ya sé lo que querés decir. Quedó muy, pero muy lindo. La estética preciosa en la terminal de Chamical.
0: Exactamente. 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

0: leche.
1: Vamos con la novedad del tema contrato, cronograma de agosto, señores. Delegación El Consuelo.
2: Creo tú.
1: Se paga. ¿Cuánto es hoy?
3: Me quedo para cumplirte como
1: 25,
3: siempre.
1: Nachi. Bueno, hoy se paga Delegación del Consuelo en Tesorería Municipal de Corral de Negro, de La Huerta, Delegación de Valde de Pacheco, la de Santa Cruz y Delegación del Birque. Deben presentarse los titulares sin excepción, llevar dos fotocopias del documento nacional de identidad. Hoy 16 horas. Y también en Tesorería Municipal, hoy también se paga área de servicios públicos, plazoleta, espacio verde, hacienda, SIC, registro civil, juzgado de falta, juzgado de paz, obras públicas, bacheo y limpieza, ¿eh? Son las únicas áreas en el día de hoy.
3: Exactamente.
1: Mi nomás, porque si no ya los llamo de ahí que tengo ahí, no me van a ir hoy, así. Que mañana, chicos, ustedes, mañana ustedes. Así que mañana se te pagan algo, delegación, hoy, delegación de todas las delegaciones, Consuelo, Corral de Negro, La Huerta, Valde de Pacheco, Santa Cruz, El Birque. Cuando digo todas las delegaciones me refiero que los que nombro son todas delegaciones, ¿bien? Las voy a reiterar por la duda que haya más, así no confundo. Hoy se paga 16 horas, El Consuelo, Corral de Negro, La Huerta, Valde de Pacheco, Santa Cruz y El Birque. Estas son delegaciones. Y las áreas que cobran la jornada de hoy son servicios públicos, plazoletas, en este caso de espacio verde, Olta, hacienda, SIC, registro civil, juzgado de faltas, de paz, obras públicas, bacheo, limpieza barrial. Bien, todos deben presentarse, o sea, cada titular con dos fotocopias del documento nacional de identidad. Ok. ¿Listo? Gracias a la gente de Tesorería. Lo único que falta es que los chicos de Tesorería vieran el tema de los chachos nada más ahí, o de rentas, porque ya otro comerciante nos mandó con otro inspector que no estamos recibiendo chachos. Nosotros hoy quiero que me... O si no, yo lo voy a tener que preguntar al intendente. Claro, tengo que preguntar todo al intendente. El intendente quiero preguntarle otras cosas.
3: Llámame loco por... Y bueno, ahí seguramente al... Hay un área y hay un encargado, así que ya lo vamos a estar consultando.
1: Claro, va a ser el mundo, recién es sí o no, simple, simple todo. Porque...
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1: Cuando vayan sí. A cobrar a un inspector, páguenle chacho. Y si no, tienen que no. No la van a pagar, pues si no reciben chacho, tienen que no. Tienen chacho directamente, punto.
3: Yo consulté, te dije que sí, consulté, me dijeron que sí.
1: De buena fuente, renta. Sí. Bueno, yo tengo un inspector que fue a la terminal y no le quiso recibir chacho. O sea, bueno. No voy a mentirte, pero tampoco quiero quemar a todo el mundo, o sea, como diciendo, ¿por qué?
3: Desde ahora lo que lamentablemente
1: se tiene que recibir, así. Se tiene que recibir chacho.
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1: No es como para cebardo, sino es buscar una solución al comerciante. Si me recibo chacho y no, Muni no me recibe el chacho.
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1: ¿Cómo la cosa? No, pasa que ahí son todos libertarios en la municipalidad. Entonces, ¿cómo que son libertarios? Entonces, si no me reciben chacho. Entonces...
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1: Y capa.

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0: Bueno, tiene una invitación al Ojo. ¿Cómo te va, querido? ¿Cómo andás?
1: Hola.
0: Estamos en ritmo Fórmula 1, no me aparezca con las renoletas
1: bueno,
0: ahí.
1: Bueno. No, mira, vengo encantado porque te vengo escuchando. Gasto corriente, gasto baterías, gasto cuantas cosas para escucharte y no, parece que no pasa, no salgo de acá por atrás del río, para el barrio Belgrano.
0: Tiene que mandar un mensaje.
1: Yo quiero siempre escuchar aquella risa de la señorita acá y tengo que venir a la radio.
0: Es cierto. Y tiene que venir a visitar.
1: Es costoso.
0: Va a aparecer cuando hacemos los sorteos de las motos, nada más.
2: Y es parte de la familia también.
1: Parece que es costoso, es caro escuchar.
0: Pero son esos familiares
1: una risa de ella. Parece que vale mucho.
0: Y sí.
1: Y la audiencia, mira, la escucha. Más escucha la risa de ella que lo que vos transmitís.
0: No, que yo no me río, yo no tengo motivos para
2: Él
0: reír,
2: es muy serio.
1: No, muy serio.
2: Su papel es serio.
1: Y te veo yo en la calle.
0: Mínimamente se falta.
1: Te veo en la calle muy serio y te escucho en la radio también como.
0: Es que mínimamente soy el que lleva las riendas de esto. Si imagínate,
2: si no todo.
0: La dejo a ella siempre, a Nahuel.
1: ¿Y Nahuel dónde anda? Que no se lo ve.
0: Un día salí.
1: Estamos extrañándolo.
0: Salgo media horita, le digo, voy hasta el club. Y vuelvo, y ya tuve que volver porque alguien se mandaron a Macana.
1: No lo sé,
0: no los puedo dejar solo.
1: Te estoy escuchando.
0: Parece que dejo chicos,
1: a
0: parece
1: veces
0: que dejo niños.
1: Las peleas que tenés con este chico.
0: Bueno, hacía una cosa, quedate un rato en la mañana.
1: Más cuando empiezan a hablar de fútbol, ahí se arma.
0: Bueno, quedate dos horas ya, a ver, y observá, quedate ahí sentadito ahí en el sillón y observá. Me hacen renegar todo el tiempo. No únicamente Nahuel, sino Carlos, Jessica, así. Si levantan,
1: mira, estos días estuve en Chavical, ¿sabes cómo sale en Chavical la radio? La ciudad es loca allá.
0: Sí, tengo problemas, yo no quiero entrar ahí porque se pone celoso Nicolín.
1: Claro.
0: Ah, se loco, Enrique. Bueno, coméntame, ¿a qué vino?
1: Bueno, buenos días. Antes que nada, Nachi, y a la audiencia de la ciudad.
0: ¿Cómo te presento como el pastor Eulogio Molina? Como el pastor
1: Sencillamente Eulogio Molina. El pastor de la Iglesia Manuel del barrio Belgrano, de la calle San Martín, al 671, en nuestra bella ciudad de Olta, departamento general Belgrano, hacer esta cordial invitación a todo el pueblo, desde las autoridades, completamente a todo el mundo, para el próximo juego, pasado mañana, 27 de este agosto, a partir de las 18:30, una gran reunión de fe, de milagro y de poder. Vamos a contar por primera vez en Olta. Desde Santa Fe viene el apóstol Oscar Domínguez, con un lindo peso en la predicación, en la palabra, y con un buen poder en la oración, donde se producen grandes milagros. Y yo creo que alguno va a ir, algún enfermo, y va a ser sanado. Y si me lo vas a permitir vos, yo voy a contar ese testimonio para que el pueblo sepa de que hay un Dios grande de poder, que puede hacer cosas extraordinarias como las que viene haciendo, porque Él es el que formó este mundo, el planeta Tierra, lo formó al hombre, a la mujer, bueno, y a todas las cosas en las cuales hay vida. Eso no es novedad, que Dios tiene grandísimamente el poder para hacer cosas extraordinarias, transformar lo que el hombre no puede hacer. Por eso yo invito al pueblo en general, para el próximo jueves a las 18:30 en la Iglesia de Manuel, en el barrio Belgrano, a recibir un milagro para su vida. Puede ser un milagro general, espiritual, físico y también material, porque hoy sabes vos bien, lo sabes mejor que cualquiera, la situación que vivimos, no solamente en la Argentina, sino en el mundo entero, y por eso es que tratamos de hacer un esfuerzo, traer una persona como el apóstol Oscar, que venga desde Santa Fe a Olta y que nos venga a visitar y que venga a orar por nuestra ciudad, nuestro pueblo, nuestro departamento y por la provincia y la República Argentina, y que haya gente que sean bendecidas. Vos ves que en estos días nuestros amigos, de pronto el rompe y raja, se nos fueron. Y acá hay un espíritu de muerte, como en el mundo entero, porque Jesús dijo así, le dijo a los discípulos, enseñándoles, hablándoles del diablo. Y la gente, muchos creen y no creen que hay un diablo bien vivito. Pero Jesús dijo, el diablo no vino sino para matar, destruir y robar. No nos viene el diablo a robar lo material, porque a él no le interesa absolutamente nada. ¿Qué te viene a robar? La paz. ¿Cuánta gente hay sin paz? Te viene a robar la felicidad, el gozo, la risa y así. Y te viene a matar. ¿Cuántos van partiendo? Bueno, quizás alguien dirá, y la muerte no es novedad, todos tenemos que morir. Sí, estamos más o menos de acuerdo. Pero Dios no nos hizo para que nos muéramos a cualquier tiempo y a cualquier hora. Dios nos dio un tiempo de vida y eso es lo que debemos entender. Y solamente lo entendemos a través de la Escritura, a través de la Palabra de Dios. Si no, ignoramos y no sabemos verdaderamente la voluntad de Dios.
0: Muy bien. ¿Esto cuándo sería entonces? Esto es, me está diciendo que la invitación es para el
1: este
0: jueves.
1: Este es el próximo
0: 18,
1: jueves
0: 18:30
1: a las 18:30 en la Iglesia de Manuel, en el barrio Belgrano.
0: ¿De dónde viene Oscar?
1: Él viene de Santa Fe.
0: ¿Oscar cuánto?
1: Domínguez.
0: Oscar Domínguez.
1: Y lo pueden ver por las páginas ahí, todo el mundo, porque está, es un nombre internacional que anda de por todos lados llevando el mensaje, la palabra de Dios. Es muy importante.
0: Ah, esa es la diferencia. Mira, yo no entiendo nada de esto, te podés dar la bronca, pero bueno, esto es más que generalmente lo que practican, ¿viste? Nosotros estamos más del otro lado. Apóstol a pastor, por ejemplo. ¿Cuál es la diferencia?
1: Hay una diferencia
0: enorme.
1: De cinco puntos.
0: Ajá, cinco. Bueno,
1: es mucho.
0: Vos vendrías a ser pastor.
1: Yo soy pastor dentro de la iglesia, el más pequeño.
0: El pastor más pequeño. Y después está el apóstol.
1: El máximo. Siempre espiritualmente, terrenalmente, el apóstol. Y de ahí viene.
0: Ah, por cuestión de curiosidad.
1: Como jerarquía, uno dice jerarquía.
0: Exacto, bueno, a eso quería decir.
1: Ahí vamos.
0: A eso quería llegar como para que se entienda.
1: Se
0: entienda la nota, de quién viene. O sea, no es que venga otro pastor.
1: Dentro de la iglesia evangélica es lo máximo que hay en categoría.
0: Perfecto.
1: Apóstol.
0: Oscar Domínguez
1: de Santa Fe.
0: De Santa Fe. Sí,
1: bueno. Viene acompañado por su esposa y con unos colaboradores también. Va a estar el jueves en la iglesia de Manuel por primera vez, luego el viernes y el sábado va a estar en Chamical y luego pasa a Chilecito, de Chilecito vuelve a La Rioja Capital y de ahí pasa a Catamarca y así sigue por el norte hasta volver otra vez a Santa Fe.
0: Muy bien, bueno.
1: Yo quiero que se lo aproveche.
0: Sí, sí, sí.
1: Y es gratuitamente, que no es que tenés que pagar absolutamente nada, solamente lo que se pide es que tenga fe.
0: Tengo fe.
1: Porque si tenés fe.
0: Él viene, deja un mensaje. En este caso, el apóstol, ¿no? ¿Él puede venir acá a Olta y crear o designar un lugar para que sea una iglesia?
1: También.
0: Él tiene ese poder o esa facultad,
1: sí,
0: digamos.
1: Exactamente. Sí. Viene respaldado de la nación. O sea, todo reglamentariamente bien.
0: Muy bien, bueno.
1: Correctamente. Bueno. Muchísimas gracias, no te robo más el tiempo porque quiero seguir escuchando acá.
0: A la risa de Jessica.
1: A la risa de Jessica, que es contagiable y que es única aquí en Olta y en Rioja.
0: Muy bien. Querido.
1: Muchísimas gracias, que Dios te recompense, Dios te pague, porque has permitido tu medio hablarle a la gente nada menos que de Dios.
0: Gracias. Pero
1: la máxima autoridad, que es Dios, que está por sobre todo nosotros, el que nos da la vida, el que me sostiene a mí, a vos, y aquí a la señorita y al mundo entero. Es Dios y nadie más.
0: Yo creo que Dios debe escuchar también la radio, debe decir, esta radio es radio de amor también, ¿no? Porque
1: exactamente. Eso, yo le pongo, ¿verdad? Yo, ciudad es vida.
0: Muy bien, me gusta.
1: Porque transmite vida.
0: Es que vos te das cuenta cuando pones una radio.
1: Vida. Vos
0: imagínate,
1: vida.
0: Vos pones una radio, ¿no? Sin el ánimo. Está bien, yo tengo eso de, a veces si lo tengo a Dios y si tengo que hacer alguna observación, soy de eso, de hacer la observación.
1: No, yo te escucho.
0: Pero yo me imagino eso.
1: Yo te escucho siempre, te estoy siguiendo, ojo, te estoy marcando como si fuera vos quizás Messi, ¿cierto? Te marco.
0: El tema de los medios, sí, puede ser.
1: Escucharlo al Nachi, nada que ver con fulano y sultano, que no da nombre al otro radio, ¿cierto?
0: Pero hay diferencia, vos escuchás un
1: pero
0: medio
1: hay esas que vos se te
0: recibí energía positiva.
1: Y como que se te calienta la sangre y vos decís...
0: ¿Sabes qué me pasa a mí a eso con la televisión? Yo miro algún canal y noto los conductores cuando están que transmiten... Y uno percibe, no sé si te das cuenta, porque vos percibís odio de la persona que está, malas energías cuando te encontrás con una persona y hablás, ahí vos vas a un lugar. Yo cuando voy a algunos comercios, ¿viste? Y noto el tipo, ¿qué tal? Buen día. Y ya cuando miro así a la persona y lo veo como que ni siquiera se da vuelta, ¿no? Y ya recibo o percibo esa energía, ¿no?
1: Sí, sí, sí. es notable.
0: Amargado.
1: Es notable y es muy gracioso.
0: Y vos pero cuando, te la tenés que guardar.
1: Cuando hay algo lindo, cuando hay buena energía, energía positiva, vos transmitís eso, y eso es lo que uno recibe. La radio es para eso.
0: Sí.
1: Es para escuchar.
0: Hay gente que dice, che, usted lo trabaja a eso, no, es natural.
1: A lo mejor estoy desanimado por alguna causa, una situación, un problema, chao.
0: Saludos a la gente que está acá en la radio. Esto es la radio, es así, es como tu casa, ¿viste? Entra, sale gente, todo.
1: Yo no lo conozco.
0: Sí, bajaron.

0: que vos, lo primero que
1: vos
0: da, nota, ¿no?
1: Que vos da algo, aunque increíble, a lo mejor ni lo has pensado, y vos lo arrojas, lo tiras a través del micrófono, ¿cierto? Y nosotros estamos al otro lado.
0: Escucha,
1: qué bueno, que hablo, Nancy, yo siempre te sigo. Corrige.
0: Hasta puedo ser sanador, ¿no es cierto?
1: Claro, corrige y sana.
0: Jessica.
1: ¿Qué? Y mira, te digo una cosa. Está. Jessica.
0: Pues ya está, bloco. Mira, escucha, me está tirando demasiado arroz.
1: Escúchame, mira, escúchame. Vos sabés que la Jessica con esa risa.
0: Ya me ha atendido a mí, ahora la va a atender a Jessica.
1: Mira, con esa risa, ¿sabes cuánto se sana?
0: Es cierto.
1: Increíble.
0: Es cierto.
1: Bueno,
0: vos sabés que yo le he leído eso, oíme, de reírse.
1: Vos reís así, ¿ves? Porque no sé. Pero no sabes cuánto. Oh, qué bien que me hizo.
0: Es cierto. Escuchar transmitir buena onda, buena energía.
1: Imagínate
0: la radio estar hablando. ¿Qué hacen los controles? ¿Qué hacen la seguridad?
1: Menos
0: mal. ¿Qué hacen la policía?
1: Menos mal que tengo una mujer en una radio que con esa sonrisa.
0: ¿Qué hace el tránsito?
1: Mira, te digo una cosa. Hasta los hombres que están bajoneados.
0: No, no, no, no, no puede ser. Acá sí, que acá.
1: Jessica, con esa risa me ha devorado.
0: Ya vení, gendarmería.
1: ¿Viste? Y bueno, Nachi, y Nachi lo mismo.
0: Claro, gracias, Bloch.
1: Hay momentos que vos le das un realce a la gente. Con tu programa, con tu ser, con tu forma de ser, con la forma de transmitir. Nachi.
0: Pásame, gracias, elogio. Pásame Nachi, el área después, pásame
1: mira,
0: el área. Sí.
1: Nachi es uno solo.
2: No hay dos.
0: Gracias, elogio.
1: Que Dios te bendiga junto a Jessica.
0: Y suerte para...
1: Y a Nahuel, que no se lo ve, que es hinche... Creo que Nahuel es hinche de River, no está.
0: ¿Ves? Okay. Ahí está, estamos hablando de tirar buena onda y empezar ya a atenderlo a Nahuel. Gracias, Blogio.
1: Gracias, muchísimas
0: bueno,
1: gracias.
0: Con la invitación del pastor Oscar... perdón, no el pastor, sino el apóstol Oscar Domínguez, que va a estar atendiendo... Bueno, viene acá a dejar su mensaje el próximo jueves, 18:30 horas... en la iglesia Emanuel de Barrio Belgrano.
3: Le mando un beso enorme para el profe Omarcito, que siempre nos escucha todos los días, todos los días. Un beso, profe.

0: Voy con Radio en Servicio a la Comunidad, Radio Ciudad de Necrológica. Con profundo dolor comunicamos el fallecimiento de María Rosa Torres. Sus restos arribarán al mediodía a la localidad de Chañar. Se comunica con profundo pesar sobre el fallecimiento de María Rosa Torres. Lo comunica su hijo, sus hermanos, cuñados y sobrino. Esto es en la localidad de Chañar, María Rosa Torres. Radio Ciudad en Crónica Necrológica.
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0: cómo le pegaron el desacatado la otra vuelta, ¿no? ¿Te acuerdas cuando se quiso hacer el canchero? Porque estaba ahí, parece que le bajaron los humos. Estaba muy subido el caballo. Prendemos la luz y pues, no era que en lo oscuro.
1: Quiero pura nena, que lo muevan rico. Le traje este tema.
0: Atento Luis Pereira, después el chico cae. Resfriado, acá se está sacando la remera. Sí. Abrigate, ponete la remera, Nahuel.
1: Pegadito, su novio no se altera, está durmiendo.
0: Una canción que lo ponga loco, saque. ¿Para qué te saca la remera? ¿Está frío en el verano? Sí, no.
1: Vas

0: Bueno, para Silvana le mando un besote enorme.
1: Pero
0: para...
1: buen jugador, Eulogio, porque gambeteó por acá toda esa cosa para tirar el centro.
0: Tac,
1: sí. No sé, hay cosas que vos a lo mejor, yo tengo muchos años en esto de radio, pero a lo mejor vos no te das cuenta, cuando tiran centro, todo eso. Yo, porque soy arquero, yo me doy cuenta cuando el delantero va a tirar un centro y salgo a cortarlo. Quise cortarlo, pero bueno, no me dio tiempo. Porque...
2: cuartitos.
1: No, muy bien ahí.
0: ¿Escuchando? Bueno, para Silvana, para Dani, los chicos están trabajando a full, así que la mejor costurera que tienen los chicos de segundo año, así que le mandamos un beso enorme para Sil, que esté escuchando la radio con Dani. Besos, chicos.

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Un besote enorme para Yasa, para toda la familia que está trabajando en frente a la terminal de ómnibus.

0: Me gusta toda esta onda de cuarteto que tenemos acá en la mañana de radio. Ya voy con usted, querido Nau. Me voy con... Tengo llamadito al aire. A ver quién tenemos en línea. Hola, buen día.
1: Hola, buen día, Nazareno. ¿Cómo estás? Se llama Luis.
0: Luisito Hortensi.
1: Claro, hermano.
0: Muy bien. ¿Cómo te va, Luis? ¿Cómo andamos?
1: Bien, mira. Yo estoy siempre prendido a tu radio.
0: Bien.
1: ¿No? Y ahora más que nunca, porque escucho y me alegro y te felicito que le hagan esta publicidad tan grande... cada vez que sea más grande, porque se merece. Germaín.
0: Germaín, mira vos.
1: Claro, querido. Mira, yo lo vivo escuchando cada vez que pones en unas partecitas de los temas. Sí. Cada vez se parece más al padre.
0: Viste, cada vez lo escuchás y que gusta más cada vez que lo escuchás.
1: Sí, sí, sí, sí. Y los músicos lo están acompañando como lo acompañaban al padre.
0: Uh-huh.
1: Te voy a dejar... para vos, para que vos digas quién es el padre.
0: Claro, sí, sí, sí. Luisito...
1: Es muy recordado en Chilecito, lo han querido muy mucho, porque él estuvo un cierto tiempo allá, y desgraciadamente la enfermedad se lo llevó.
0: Bueno, pero contame la relación entonces de el monstruo Sebastián en Chilecito, el padre de Germaín.
1: Bueno, mira, yo hace varios años que me vine de allá, y vos sabés que la gente... Los jóvenes, no la gente de mi tiempo, que somos los que hemos disfrutado tanto de Sebastián Gary, todos los cantantes que habían, Carlos Rolán, todos ellos. Pero mira, la gente los recuerda tanto y ahora saben que va a estar en La Rioja. O sí. Mejor dicho, aquí en La Rioja. Viene aquí a La Rioja. Viene a Chamical, ¿cierto? Bien, pero mira, no te imaginas qué bien que está esa gente. Y están buscando la forma a ver si es que lo pueden llevar ellos también.
0: Qué bueno.
1: Hablé con gente que está en el tema, ¿viste?
0: Sí.
1: Y dice, uy, vos que estás en otra. No, le digo, ¿sabes una cosa? Le digo, ya tengo la entrada hace como 20 días. Pero falta mucho. No falta mucho, le digo. Porque esta gente hay que saberle esperar y hay que abrazarlo. Yo quisiera, esa vez, este día cuando venga, el 10 creo que es.
0: Sí, directo.
1: Entonces, me gustaría ir y darle un abrazo y decirle, yo he sido hincha de su padre.
0: Claro.
1: Así. Pero que cada día se parece más. Tiene un timbre de voz y la semblanza de él y los temas que hace. Sí. Aquí va a volver aquí, Sebastián. Sí, le va a ir muy bien este muchacho.
0: Tuvo el maestro. No, está dando muy bien este...
1: Sí. Y ¿sabes qué, Nazareno? No te voy a robar más tiempo. Me alegro mucho que tu radio y que sea Olta quien le esté dando, haciendo la publicidad, lógicamente, para este chico que es muy joven, ¿no? Hace tiempo que lo venía haciendo. Cuando era más chico, el padre lo hacía subir en Chilecito, en sus últimas actuaciones.
0: Sí, no, vos
1: pero...
0: Sí, contá, a ver si contá lo mismo que contó el mismo Germaín. ¿Qué pasaba?
1: Bueno, pero claro, era tan chico, pero sin embargo ya se parecía
0: sí, pero
1: en ese tiempo.
0: Él contaba que la gente como que no le gustaba y pedía que cante el padre directamente, si la gente había pagado la entrada para ver a Sebastián,
1: claro.
0: Sebastián lo hacía cantar al hijo, ¿no?
1: Sí, porque lo veían como que el padre lo quería empujar y me parece que lo empujó.
0: Sí, mira, pero...
1: Me parece que... Sí, mira, muy bien. Nazareno, no te voy a robar más tiempo. Pero me alegro mucho que tu radio le esté dando manija a esto.
0: Dale, Luis, muchas gracias, ¿eh?
1: Un abrazo, hermano.
0: Hasta luego, ¿eh?
1: Suerte, querido, que esté
0: chau,
1: bien.
0: Chau. Señores, la gente ahí enganchadita con la radio, ¿no? Y destacando también lo que es el rol de radio en ciudad. Y es como lo digo yo, la radio, amor, transmitimos buenas energías para todos aquellos... Mala onda para que se purifique, se limpie un poquito. Hay gente que necesita alimentarse de malas energías. Sí, hablando de malas energías o buenas energías, a ver, quiero escuchar. Hola, ¿con quién hablo? ¿Quién está en el... No veo bien de acá.
2: Nazareno, para usted y su equipo.
0: A ver, esa voz.
2: Que tengan una feliz jornada.
0: ¿Quién habla?
2: Habla Nicolás en Madrid del Virque. En estos momentos estoy a pedirle, por favor, si me puede atender porque quiero hablar yo.
0: Ah, ¿en privado querés hablar conmigo?
2: No. Es de quiero que el público se entere lo que yo vengo a hacer, Mazzarella. Ah,
0: y te veo que andas con una muleta, ¿qué te anda pasando?
2: Sí, bueno, sí, hace dos meses, buen día para todos entonces. Hace dos meses yo he tenido un accidente acá en Olta, creo que casi nadie se ha enterado, donde me choca una camioneta en mi moto de atrás. Tras de eso yo estoy, ya hace tiempo, 6 años estoy operada de la rodilla, donde tengo un reemplazo de rodilla. Bueno, en eso aproximadamente a la 1, acá en el pueblo de Olta, me chocan, como te digo.
0: Sí.
2: Al hospital, por supuesto, no tengo nada que decir, me atendieron ahí. Justamente era el 22 de junio, cuando jugaba Argentina, el primer partido. Me llevaron al hospital acá. Un rato más se me paraliza la pierna. Yo tengo en el peroné tengo una prótesis también, y en la rodilla. ¿Cuál es? La camioneta choca la moto de atrás, estacionada mi moto. ¿Qué hago yo? Miro, la veo muy cerca la camioneta. Entonces, ¿qué hago? Me pongo al costado para que esta camioneta no me vaya a pasar por encima. Pero bueno, nadie quiso chocarme, quizá la persona que iba manejando no me vio. Yo sí la veo a la camioneta que viene por atrás, por eso es que me tiro un poco. Yo hace 14 años que manejo una moto, nunca choqué a nadie y es la primera vez que me chocan a mí. Al caer, obviamente, yo tengo problemas de presión, pero bueno, agradezco al hospital, a la policía, que inmediatamente llega la ambulancia preparada para llevarme. Yo caigo con el casco. ¿A dónde me golpeo yo? Contra el cordón me aprieta la moto, de la pierna operada. ¿Te imaginas que gritaba desesperada que me saque la moto, que me saque la moto? Se parte el casco atrás, tremendo golpe en toda la cervical, en la espalda, que estuve como una semana para poder movilizar. Gracias a Dios no me quebré. No me pisa la camioneta a mí. ¿Por qué? Porque yo en ningún momento me cruzo. ¿Qué hago? Freno. Ponele 15 metros, hay un lomo de burro adelante. Si yo lo adelanto a la camioneta, paso por el lomo de burro, la moto se va a cimbrar y la camioneta mía pasa por encima. Gracias a Dios estoy acá contando que sí estoy con vida, más allá de que hace dos meses que estoy postrada. No estoy postrada, gracias a Dios.
0: Bueno, te estás recuperando, digamos.
2: Me estoy recuperando. Pero más allá de que todo el reposo, esto y otro, no, me voy a una operación muy delicada. Tuve el viernes en La Rioja con el doctor Sahin, donde ya vengo haciéndome centoiograma. Ese centoiograma era para ver si realmente la prótesis estaba rota. Sí, voy al sanatorio de Rioja el viernes, donde tengo turno con el doctor Sahin, donde me manda a hacer radiografías computadas. Gracias a Dios llevé para hacérmela. Me las hace él ese mismo día. Ese mismo día, tengo suerte, y antes del mediodía me ve los estudios. Y me dice, sí, estaba con mi hija, sí. Está rota la prótesis, no sé cómo puede andar andando. Debo andar con dos muletas. Pero, ¿qué hago, Nazareno, claro, con dos muletas?
0: Conclusión, ¿no? Tiene que cambiarte la prótesis.
2: La prótesis la deben cambiar. Ya está hecho el pedido, Nazareno. El mismo viernes el doctor lo hace, el pedido de la prótesis grande, media... Entraría el lunes, recién entra Apo la carpeta, porque el viernes Apo trabaja hasta la 1. Entre que el doctor hace el pedido, ya Apo seguramente está. Entonces él me explica, el lunes va a estar entrando la carpeta. De ahí, seguidamente el viernes tiene que ir mi hija, que está en La Rioja, a seguir, a preguntar a Apo y seguirle el seguimiento. Se habla de cómo puede venir de acá 10 días, 15 días, un mes. No sé qué tal está Apo ahora, no tengo idea. Ojalá venga pronto. Yo
0: ¿Pero
2: no
0: la
2: idea,
0: la cobertura de la prótesis es 100%?
2: No, necesito un garante, muchos millones en la prótesis. Algo de 7 millones aproximadamente, no sabe qué casa la va a sacar, quién es el que va a sacar la licitación, si es de La Rioja, si es de Córdoba, si es de Buenos Aires. No se sabe el precio, la prótesis está pedida, pero nada, no se sabe nada cuánto va a salir. Aproximadamente me dijo el doctor que me operó de la otra con la otra prótesis, que eso estaba una prótesis. ¿Qué hago, Mazzarella? Cuando ve los estudios el doctor y dice, sí, hay que operarla. Usted puede decir, bueno, voy a caminar, puedo caminar una semana más. Y si se desprende del todo esta prótesis que está con un fierro prendida, está la rodilla mía vencida para adentro, Nazareno. Así. Se ha despegado mucho del lado izquierdo. Está pegado un poquito, pero está roto, roto. ¿A qué me ha afectado? A la tibia, el hueso. Al caer, tremendo golpe, me ha afectado. Se hablaba hasta que me podían derivar a Córdoba. Gracias a Dios y la Virgen, no. La operación va a ser en La Rioja. ¿Por qué me decía el doctor? Si el hueso está muy afectado, en La Rioja no hay una casa de huesos óseos. Hay en Córdoba. Entonces yo iba a ser derivada a Córdoba. Ahí me muero. Le digo al doctor, mire, traigo un hueso de cabra, qué sé yo, que pongo una rodilla de cabra vieja. Bueno, ese doctor que me operó, que es Eneri, el doctor Vega Lazarte, me da la derivación al doctor Saén, que es una eminencia que vive operando y hace esta operación de esta que necesito yo, que no es muy fácil, es muy difícil. ¿Muy difícil en qué sentido? Yo no podré hacer mis trabajos, no puedo meterme al corral, no sé si voy a poder andar en moto, pero sí, yo voy a poder andar, quizás el corral no, pero en moto sí voy a poder. Sí, yo creo mucho, tengo mucha fe en Dios y tengo mucha fuerza de voluntad, que me quedará pesada la pierna, pero yo me voy a poder movilizar. No sé qué tiempo tardaré para andar en moto.
0: Bueno, pero vamos al tema de la operación. Bueno, ¿Se va a poder hacer?
2: Si no, sí, se sí, dijo el doctor, sí, nada más que con ese riesgo anticipado. Yo la puedo operar, le puedo decir, uff, va a quedar. No le digo así porque no es así. Muchas personas han quedado bien y muchas no. Entonces estaba mi hija y una hermana ahí conmigo. Eso lo queda a su decisión.
0: Bueno, entonces yo, porque a vos te gusta esto de lo que corre, pero ya sos una mujer grande ya,
2: por mi edad, todo sí, eso sí, hay muchas cosas, coso muchas pesas,
0: yo a tengo, veces es importante bajo un carro,
2: problema de presión, sí. Tengo un problema de presión, no tengo 50 años, estoy con mi edad bastante avanzada, ya no soy grande, no soy vieja, Nazareno, ojo.
0: No sé, pero bueno, no, alguien no, te lo no. tiene que decir,
2: che, Nico. El doctor me dijo, por su edad también, está bien, usted es delgada, es grandota, pero tiene huesos pesados. Claro. No soy gorda, pero tengo huesos.
0: Hoy te caes y te fracturas. O sea,
2: ¿Qué me explicó? Si usted anda en la moto, por ahí se cae, se quebra, no hay remedio más. Me voy a una silla de ruedas. Estoy bien explicada, el doctor nos explicó, ahí a mi hermana, a mi hija, también así que mi hija dudaba, que no quería que me opere. Digo, no, sí, Valeria, sí me voy a operar. Entonces el doctor, la decisión de usted, sí, doctor, pídame la prótesis, sí me voy a operar. Porque Nazareno, estoy sufriendo, el 22 hizo 2 meses, estoy sufriendo, que reposo, que no tengo ninguna mejoría.
0: Claro, y yo lo que voy, bueno, ¿venías a contar esa historia o estás necesitando que te ayuden a comprar la prótesis?
2: Sí, no, mira, estoy acá en la radio porque... Entonces el domingo yo me vengo, antes de venirme, en La Rioja, organizamos una rifa con mi hija y mi hermana.
0: Ah, bien.
2: Por eso vengo a comentarle, porque mucha gente...
0: Sí, antes, viste que tú, cuando hablaba, necesito... todos quieren saber lo de la camioneta, pero no es necesario saber, pero si hicieron cargo de algo...
2: No, para nada. Eso tengo que hacerlo cuando yo vaya a empezar a traer junto a todo. No lo veo bien, pero ¿qué voy a hacer? No me queda otra que...
0: Pero no se acercó la persona para decir, che,
2: No. Yo de la persona que me ha chocado no tengo nada que decir. Una persona humana, no me abandono.
0: Bueno, eso.
2: No me abandono en ningún momento.
0: Te faltó decir eso, viste, por la duda.
2: No.
0: La gente puede estar pensando, che,
2: No, ahora está el seguro. Esa camioneta está asegurada.
0: Ah, bien.
2: Está el seguro. ¿Qué pide el seguro? Todo. El pedido de prótesis, todo. Para recién darme un peso. ¿Cómo me manejo yo? Yo tengo un chico...
0: Bueno, así se manejan los seguros, ¿viste? Uno dice, qué lindo el tema del seguro. Cuando nos pase algo, el seguro te voltea así para no pagar.
2: Bueno, ¿yo qué voy a tener busca
0: que hacer?
2: Busca
0: a que a te canse por la burocracia y no haces el trámite.
2: ¿Qué quería? ¿Arreglarme la moto? No.
0: Son estrategias de los seguros, las aseguradoras.
2: ¿Arreglarme la moto? ¿Que la moto se rompió? No, acá no es la moto. Es mi salud la que está en juego. Déjela a la moto, está bien, yo la necesito, no voy a andar yo, pero yo estoy en el campo, necesito para mandar a alguien a comprar una cosa. Bueno, medianamente la pude hacer arreglar para que pueda andar en la moto, ando yo ahora, que me trae una chica, también le pago a esa chica. El seguro, todavía ni un peso recibí del seguro. recién van a empezar el movimiento. Yo, ¿qué me interesa? Mi salud, Nazareno.
0: Bien.
2: Lucharé. Bueno, yo el domingo organizo, si quieres te paso para que veas la rifa.
0: Sí. Pásame la rifa y decirle damos difusión al tema de la rifa. Sí.
2: Niña.
0: Jessica, vamos, pase chicos.
2: Al estado mío. Entonces me organizo una rifa.
0: Ah, ¿lo tiene el estado? Ya me fijo yo.
2: Donde yo pongo una cabrillona primer premio, segundo premio un cabrito, valor del número 6,000 pesos. Toda aquella persona que quiera colaborar, yo pongo mi alias ahí. Uh-huh. Ya tengo, mira, muy agradecida a la gente que ya me está colaborando desinteresadamente. Un número suma para mí. Para mí me va sumando un número. Me suma un número. Gente con...
0: Sí, ahí está. Ya hago la captura, yo ya tengo ya, Nico, directamente así. Y la gente, a ver, pero vos ya te sabes manejar así.
2: Mira,
0: si yo te transfiero...
2: ¿Cómo estoy manejando yo?
0: Sí.
2: Si usted me transfiere a mí, ahí le voy marcando el número. ¿Y qué hago? Acá tengo una lista.
0: Lo único que falta es agregar el número telefónico acá, y si no lo estoy viendo. O
2: sea, Nazareno Cruz compró un número, acá lo anoto. El número 76. Yo voy a venir acá con el permiso de usted a tirar esta cifra.
0: Bien,
2: acá.
0: bien.
2: Yo estoy anotando a la persona que me va comprando, le pongo el numerito, porque este es un... Más clarito. Ahí en el celular con la tapa, con el candadito ese.
0: Bueno, lo que sí en el flyer me falta el número telefónico para que la gente te mande
2: sí.
0: la transferencia, digamos,
2: sí.
0: El comprobante.
2: El número de teléfono mío es 3826-41-1615. Y en la rifa está mi alias. Uh-huh. Aquella persona que me quiere en mi alias me quiere transferir, yo hago, le marco el número ahí y lo anoto en esta hojita para tener más correcto, porque si no, ahí en el celular está tapado el número. Yo lo voy anotando acá. Hay gente, también le quiero agradecer a la gente, decir interesadamente el domingo, apenas vieron mi lista, la que tienen el estado mío, inmediatamente se comunicaron, mire, anóteme tal número, ya le transfiero mañana o pasado. Entonces yo lo voy anotando. Quiero hacer las cosas bien claras, los tengo a los animales, va a auction. Ahí la paso a la cabrilla, viva la cabrillona, el cabrito carneado, pero en aquel momento... que se vaya a sortear la rifa, yo lo quiero vivo, listo, ahí lo tiene vivo. ¿Lo quiere faenado? Ningún problema.
0: Listo, Nico. Ya te agrego ahí en el flyer con el número telefónico para que la gente te mande la transferencia. Ojo, no, usted no tiene que mandar transferencia a nadie, ni que díganme...
2: No.
0: Por las dudas, viste que hay...
2: No, sí, yo me estoy manejando. A mí
0: tengo muchos contactos, pero también dentro de los contactos hay algunos.
2: A mí me están mandando, a mí, especialmente a mí la gente me está mandando.
0: Listo, Nico.
2: Entonces, Nazareno, le agradezco a usted... Y agradezco a toda la persona que está colaborándome, porque ya tengo varios números que me están colaborando. Y bueno, también agradezco al chico que ese mismo día que tengo el accidente, lo voy a nombrar a Franco Flores, que es de Portezuelo, que inmediatamente yo tengo el accidente acá a la una, a las dos de la tarde se hace cargo él de todas mis cosas, de mis animales, de la casa, de todo. Y está trabajando actualmente.
0: Mira, qué bueno.
2: Hasta que me llevaba, ni mi hija creo que me hace, hasta con yo no me podía mover, una taza con té y unas tostadas a la cama. Yo creo que ni yo, de que me acuerde, mi hija no me han llevado nunca así. Mm. Doña Ñica, le dejo esto, yo ya me voy. Obviamente que el chico se va, yo quedo sola en la noche, sola. Con muletas, sola, modificarme, transmitirme al baño.
0: ¿Qué estás tirando? ¿Algún tips por ahí? Si alguien le quiere acompañar a Nico, bueno.
2: Ni muy viejo ni muy joven, Nazareno, por favor.
0: Sí, joven.
2: Acordate que tengo la pata dura. No voy a decir cosas que sea muy pretenciosa, que sea muy joven, soy vieja ya. Alguien que me trate con cariño, con amor, ¿viste?
0: Bueno. A este sábado la mano, obviamente, le sacamos una sonrisa a Nico.
2: Me lleva la taza. Sí, he llorado mucho, he pasado muchos malos ratos. Muchas te voy a decir también. Tengo mi hermana que está ahí cerca. Por supuesto que a las 3 de la tarde me lleva la comida. Pero ¿qué hago, Nazareno? Tenía que aguantar yo. Yo con dos muletas no puedo ir a la cocina, a prender la cocina. Ahora sí, con una muleta me manejo, porque el doctor me ha dicho, no estoy autorizado.
0: Y nada de apurada, Nico. Con toda la paciencia del mundo.
2: He bajado todos los cambios, Nazareno. No voy a chocar a nadie.
0: Ah, muy bien.
2: Cero, estoy a cero.
0: Así me gusta. Tranquilita, todo, disfrutar.
2: Estoy a cero.
0: Lo que sí
2: cero.
0: A la mañana, cuando te levantas, lo primero que tenés que hacer es poner la radio y ahí te
2: sí,
0: guías.
2: Sí, la pongo en la radio a la mañana, la pongo a la tarde, lo escucho a Nazareno, lo escucho. Y es que sí, es lo que me, me da alegría la radio. Bien. Me da alegría la radio. Yo pongo la mañana la radio. Sí, el chico está a poner a veces hasta las 11, a las 12 se va. Sigo quedando hasta las 4 de la tarde sola. Pero ahora yo doy gracias a Dios, yo me puedo manejar.
0: Muy bien.
2: Con una muleta voy a echar agua a las gallinas, voy a ver un perro. Al chiquero no entro porque no puedo hacer fuerzas.
0: Muy bien.
2: El miedo que se desprenda del todo la prótesis. Y no
0: a cuidarse, hasta que llegue el día de la operación, después tener el postquirúrgico, tener un montón
2: de
0: falta
2: de
0: un proceso, así que andan mentalizándote en eso. Ahora vamos a intensificar el tema de la rifa para conseguir algo de recursos,
2: sí,
0: así
2: eso
0: no,
2: es, sí,
0: no te amargas.
2: La rifa es para los recursos míos, para poder manejar acá, tanto en la casa como cuando me tenga aquí. Si bien es cierto que yo tengo cabrito, pero vos no podés vender todos los días un cabrito. Un cabrito ahora yo tengo, pero me voy a 20 días, por decirte, para poder vender recién.
0: Claro,
2: salvo que tengo para la rifa. Porque, sí, va a decir, tiene esa mujer, tiene animal. Sí, sí, tengo, gracias a Dios. Pero no, no podés vender todos los días un cabrito. Vos tenés que esperar 20 días, un mes, y más ahora que no hay leche, no llueve, está feo el campo. Yo estoy comprando alfa, estoy comprando maíz picado, granza para las cabrías. Gasto.
0: Son gastos.
2: Entonces yo quería que la gente se entere, es de público conociente, mucha gente sabe que me habrá visto con las muletas, que yo no me puedo manejar, todo tengo que pagar para que me traigan. Agradezco también a la chica Noelia Oyola, que ella es la que me trae, cuando yo le mando, no, tengo que ir a Olta, a la farmacia, una cosa, ella va y me trae la moto.
0: Bien, Nico, gracias por tu visita, y bueno, ojalá que, la verdad yo no estaba tan al tanto de esto, sé que lo comentaste por teléfono la vez pasada.
2: Sí,
0: cuando...
2: sí, lo dije.
0: Pero, bueno, ahora qué bueno que te veo y que lo pueda comentar y que te sirvamos,
2: sí,
0: para algo, por lo menos.
2: Sí, quería llegar hasta acá, que es un medio que llega hasta mucha gente lo escucha, para que la gente se entere, no es para pinta, no es para baile, es como me decía mi hermana y mi hija.
0: Hoy toca para salud.
2: Mami, te conoce mucha gente y sí, realmente agradezco a toda la gente que el domingo y inmediatamente cuando yo llegué acá, ya me estaban, anóteme tal número para mí.
0: Muy bien.
2: Estoy así, gracias a
0: buena
2: Dios.
0: Gente, hay buena respuesta, Gracias, Nico.
2: Gracias a ustedes. Yo siempre dije, la gente de Olta es muy colaboradora, siempre dije, la gente de Olta es muy colaboradora cuando hay un enfermo. Bueno, yo vengo ahora por esta situación porque no la estoy pudiendo soportar mucho, es mucho, y yo no estoy soportando todo esto, me pone mal todo, porque al no poderme manejar yo...
0: Bueno, ahora no va a ganar nada si te pone mal, así que la idea de estar bien, hay que meterle para adelante, positividad, querida, Acá negatividad al cohete.
2: No, así que arriba. Estoy pensando que voy a quedar bien.
0: Con una pata,
2: sí,
0: dale.
2: Por eso me decidí la reparación, más allá que el doctor dice que es riesgosa, que sí, bueno, pero yo voy a poner toda mi voluntad como puse. Estuve en silla de rueda, ojo.
0: Listo.
2: Cuando me operaron del peroné y tenía la rodilla operada, ¿cómo hacía? No te debía sentar con las muletas. Entonces a la silla de rueda, y ahí me manejé hasta que me recuperé.
0: Así me gusta, esa es la actitud.
2: Sí,
0: no se habla más.
2: Yo no me voy a tirar a la cama, ¿no?
0: Así está.
2: Yo no me tire nunca a la cama. Me voy un rato, sí. Y solo, Nazareno, ¿te imaginas tanta cama solo? No, Nazareno.
0: Ahora tiempo para tener cama, ¿eh? Gracias, Nico.
2: Gracias a ustedes por hacerlos perder un rato de tiempo.
0: Ya en un ratito vamos a subir los estados de Jessica, me interesa eso, pero le vamos a agregar ahí el flyer porque le faltaba el teléfono para que le mande la captura y le anote el numerito, o sea, el comprobante, ¿eh? Así que la gente que está escuchando la radio, lo que ya no un rato subo mi estado y subo el estado de Jessica, la rifa de Nicolás, así le van haciendo las compras, ¿bien? De los numeritos y le van transfiriendo, pasándole el comprobante, sí, y elijan el número más o menos que hay ahí, vayan eligiendo, cuál vos, el Nico va a decir, lo tengo, no lo tengo, ya está vendido,
2: sí,
0: no está vendido. Vos se lo vas respondiendo a la gente, ¿no?
2: Sí.
0: Bueno.
2: Y yo acá en un cuaderno lo voy anotando. Tal persona, por eso Nazareno, compro el 40, listo. Nazareno lo compro y lo pago.
0: Y eso lo hacemos organizado para el día del sorteo.
2: Vengo con la lista, porque acá no se va a ver bien este celular, entonces para...
0: No sea problema, nosotros fiscalizamos, sea quien sea, fiscalizamos como corresponde. Señores, separamos, dale, vamos, ya voy al informe deportivo con el profe Tito Heredia, vamos.
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Comunicaciones anticipada para Germain Jessica en la radio. 12.000 pesos. Y contame un poquito cómo estamos con el tema de Pepo Lara. Me interesa el tema de las entradas para Pepo Lara, porque la gente me está preguntando, ¿dónde está lo de Pepo Lara?

0: la tonada. Nachi, vamos con lo de las entradas para lo que es fiestas patronales de Santa Rosa de Lima. Quedan las últimas anticipadas, ¿sí? 7 anticipadas a 10,000 pesos. Cualquier cosita, los que deseen comprar las entradas a 10,000 pesos, están quedando las últimas 7 entraditas disponibles para este sábado 29 de agosto en la localidad de Nacate.
1: Muy bien, ahí tenemos en Nacate,
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1: Poneme más temas. Creo que acá tengo el Pepo Lara de la registrada. Eso es lo que están buscando todos, ¿no? ¿Ese es el Pepo Lara el que viene o viene el Pepo Lara de ahora?
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0: El Pepo Lara de la registrada.
1: El Pepo Lara de la registrada. ¿Qué Pepo sos? ¿El de la registrada o el Pepo Lara? ¿Cuál

0: ¿Viste cuando tú lo haces ahí, ahí en el programa, ahí a Pepo? Y la se esconda detrás de la campera de cuero, se tiñe el tipo, parece, y la IA te, no, te saca tal cual. No venga, Cecil.
1: Y flaco.
0: Ay, flaco. Señores, Nakate. Todo el mundo habla del espectáculo. El espectáculo de Nakate, chicos, no es para ir y en esos bailes de apuradas. Esto es un baile para ir descansado. Es un espectáculo para ir con tiempo y quédate tranquilo porque allá no hay señal.
2: Pues sabemos lo que es.
1: O sea que va a estar disfrutando, si alguien, tranquilo.
0: Exactamente. Apurado, todo lo demás. Así va a llegar a un lugar ahí. Eso es lo que tiene lo que es este Nakate. Y no vayas pensando que en dos horas o en una hora se va a terminar el show. Entra una banda, entra otra. Y comienza temprano. Así que me averiguás a qué hora comienza y a qué hora termina. Quiero saber eso, Jessica, para explicar por la cantidad de bandas que hay. Porque alguno dice, no, pero esto va a ser todo apurada, no se va a poder disfrutar. No, por eso te digo, es para que vayas descansado, para que lo disfrutes. Y vas a poder ingresar, seguramente salir un rato, irte a la placita que está ahí cerquita. Después volver al espectáculo. Lo único que sí pedimos es que no vaya a estar frío, porque allá es alto. Es arriba, chicos, y es fresco. Bien.
1: Súper fresco.
0: Es lo que me contaron a mí.
1: Si estarías en el lugar y das todas las indicaciones, traigan campera, cuídense. Sí. Lleven los pasos.
0: Recuerdo como que cruzá en diagonal una placita así. Me contó un pajarito, Nahuel Pereira, sí. Parece haberlo visto a Sergio y a la Gaby López el año pasado ahí. ¿El pasado fue?
1: El anteaño.
0: ¿El año pasado no fuimos?
1: No, se podía. Ah. Me dolía la panza,
0: Yo creo que se hace los rulos pensando que...
1: Simple. ¿Hace cuánto fue? ¿Hace dos años, no?
0: Pará. Me imagino... No, me imagino que no está en la combi.
1: No.
0: Que no está en la combi.
1: No reservó él.
0: Ah.

0: hay internas acá, no sé.
1: El Jova, ¿qué dice la onda? El Jova lo está preguntando. Sí, che, y, sí. ¿Y siempre dónde va? ¿Cómo es la onda?
0: No sé en qué va simple, pero...
1: Nahuel, no te metas, Nahuel. Disculpame.
0: Escucha.
1: No te metas, pero...
2: No, en serio. No, vamos informe, yo me voy bien en la serena y yo no me estoy esperando como vamos ya acá.
1: Si vos querés el informe para irte a tu casa.
2: Apurate, que es que gana Jova, ese sabe.
1: Jova, bailarín Jova quiere saber si simplemente va. Tenemos una historia con simplemente, nos arruinó la ida y nos arruinó la vuelta.
0: Bajo un cambio, Nahuel.
1: O sea, vos decías vamos, pero al informe.
2: Vamos, informe.
1: ¿Y después te va?
2: Sí, a mi casa.
0: Mira, yo le voy a saludar a la...
1: No dijiste tu casa recién, no dijiste tu casa, pícaro. Sí, dale.
0: Voy a saludar a la Romy Leguiza, Nachi. ¿La conocés?
1: Sí, me acuerdo del Romy.
0: Sí.
1: Mira. No, ya estoy entrenado, Nahuel, ya estoy haciendo piernas. ¿Cómo se hace piernas?
0: Voy a saludar a la Romy Leguiza y a Agustín, que están en la escuela número 43 de la UADA, realizando sus prácticas rurales. Así que le mandamos un beso enorme para ellos y para todo el alumnado, para la seño Celia, ahí también para la otra seño, no recuerdo el nombre, pero que nos escuchan todos los días, y también para el Ordenanza. Un besote enorme para esa linda escuela que nos atendieron súper bien el año pasado. Así que hoy le toca a Romy y a Agustín estar haciendo las prácticas. Salutaciones, Nachi, que saludes a Orlando Oliva, que está en el día de su cumpleaños. Le desean un mundo de salud, paz y felicidad. Le desea a Aaron y Celia con un tema del Toro Quevedo. Felicidades para el tío Orlando. Feliz cumple de parte de Aaron. Felicidades y de parte de tu hermana Celia.

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1: Y todo el mundo se prepara para vivir un espectáculo en las patronales de Santa Rosa de Lima.

0: Así como lo escuchás. Enolta, ¿hay fecha de Pepo Lara en Enolta, Jessica?
1: Ya tenemos fecha programada para lo que va a ser la previa del aniversario de nuestro departamento. Este sábado 5 de septiembre llega Pepo Lara.
0: Y no viene solo porque va a estar también Sol Naciente.
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0: Confirmadísimo, sábado 5 de septiembre.
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0: Ya sabes, estás avisado. Bueno, pasamos todos los bailables, ¿no? Lo del 5, lo de este fin de semana también. Y lo del 10 de octubre. Hasta ahí estamos bien, ¿no?
1: Con el tema de estamos de 10 con la cartelera, sí, perfecto.
0: Ahora sí, llega el momento de las noticias deportivas. Amor en Abel.
1: Bueno, la cortina indica que ya está listo el informe deportivo y tenemos agenda para lo que va a ser la feria, ¿sí? La gran feria de Quín. Este miércoles 26 y jueves 27 vamos a estar con la feria en la ciudad de Olta. 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Nahuel Pereira, ¿quién es? Por presenta...
2: Lido Fome es Tito Leneria.
3: Buen día, gente linda de Olta y zonas aledañas. Buen día, director de Radio Ciudad Nazareno Cruz. Buen día, Jessica Díaz, Nahuelito Pereira y todo el staff de Radio Ciudad Sucesos Deportivos. Estamos con toda la información deportiva. Atención, Argentino Junior empató con Lanús 1-1 y es líder absoluto en la zona B. Peña Viafori puso en ventaja a Lanús a los 24 minutos del segundo tiempo, pero Gastón Verón 4 minutos después, o sea, a los 28 minutos, de cabeza puso el gol del empate para Argentino Junior, que quedó puntero. Talleres ganaba 2-0, pero Rosario Central reaccionó, lo empató y casi se lo gana. El Córdoba Talleres se puso en ventaja cuando Rodríguez le cometió penal a De Prieti. Lo pateó al penal Álvarez Martínez a los 20 minutos del primer tiempo y puso el 1-0 para Talleres. Apenas iniciado el segundo tiempo, al minuto, De Prieti anotó el segundo gol para Talleres y el equipo de San Paoli pasó a ganar 2-0. A los 7 minutos del segundo tiempo hay penal para Rosario Central por agarrón de Fernández a Obando. Lo pateó Di María y anotó el gol del descuento para Rosario Central. El partido quedó 2-1. A los 17 minutos del segundo tiempo, Di María anotó el gol del empate. Fue el 2-2. A los 27 minutos se salvó de milagro Talleres. Tapó un remate primero el arquero Junzaín y luego Galarza la sacó de cabeza sobre la línea. A los 45 minutos, en una magistral atajada, Junzaín sacó un cabezazo al segundo palo de Sandes. A los 49 minutos, el arquero de Talleres, Junzaín, sacó un remate de taco de Copetti. Talleres de San Paoli con este empate quedó último en la tabla en su zona. Tigre le ganó 2-1 a Central Córdoba. Tabla de posiciones, torneo clausura. La tabla de posiciones está que arde, mis queridos amigos. Zona A, están primero los cordobeses, segundo los mendocinos. Primero absoluto Instituto de Córdoba con 13 puntos. Segundo Gimnasia de Mendoza, 12 puntos. Tercero Vélez, 12 puntos. Cuarto Defensa y Justicia, 11 puntos. Quinto Independiente, 10 puntos. Sexto Newell, 10 puntos. Séptimo Platense, 8 puntos. Octavo Riestra, 7 puntos. Noveno Lanús, 7 puntos. Décimo Unión, 7 puntos. Décimo primero Boca Juniors con 7 puntos. Décimo segundo San Lorenzo con 7 puntos. Décimo tercero Estudiantes con 6 puntos. Décimo cuarto Central Córdoba con 6 puntos. Y décimo quinto y último... Y último, Talleres de San Paoli con 4 puntos. Zona B, primero Argentino Junior con 13 puntos. Segundo Sarmiento con 12 puntos. Tercero Tigre con 11 puntos. Cuarto Rosario Central con 11 puntos. Quinto Belgrano con 10 puntos. Sexto Atlético Tucumán con 9 puntos. Séptimo Barraca con 9 puntos. Octavo Gimnasia de La Plata con 9 puntos. Noveno Huracán con 11 puntos. Décimo Independiente Rivadavia con 8 puntos. Décimo primero Banfield con 7 puntos. Décimo segundo Racing con 5 puntos. Décimo tercero Estudiantes Río Cuarto con 5 puntos. Décimo cuarto River Plate con 4 puntos. Y décimo quinto y último Aldo Civi con 2 puntos. Tabla de goleadores, primero está Agustín Módica de Gimnasia de Mendoza con 8 goles. Segundo, Matías Cócaro de Newell y Junior Marabel de Sarmiento, ambos con 4 goles. Cortita ahí al pie. situación de Julián Álvarez. Su deseo es irse del Barcelona, pero el Atlético Madrid está inflexible. No piensa negociar con el Barcelona. Ahora apareció el Arsenal de Inglaterra. Ya tuvieron una reunión con el representante de Julián Álvarez y también con el Atlético Madrid. La principal traba es que Julián Álvarez solo quiere jugar en el Barcelona. El Chacho Codet está en el ojo de la tormenta. Está cuestionado por su falta de reacción cuando el equipo empezó a mostrar cansancio y los cambios no surtieron el efecto deseado y el equipo perdió fuerza para los contragolpes y ya no pudo recuperar la iniciativa. Aunque ya están para jugar Paredes, Lozano y Diloyo, el director técnico no se arriesgará a poner de entrada a Paredes ante Lanús y lo llevará al banco de suplentes pensando en el próximo partido el 2 de septiembre ante el Vélez del Mellizo por octavo de final de la Copa Argentina. El delantero Jonathan Caleri del Sao Paulo podría tener esguince de tobillo y no podría jugar contra Boca por la Copa Sudamericana, por lo que la dirigencia paulista compraría al delantero Mauro Icardi para sustituirlo. Mundial de hockey femenino y masculino que se desarrolla en Bélgica y Países Bajos. La Leona, o sea, el equipo de la selección argentina femenina, clasificaron a semifinales y los Leones, o sea, la selección argentina masculina, le ganaron a Inglaterra en el Mundial 2026 de hockey. La Leona clasificaron a la semifinal. Vienen de empatar 1-1 con Estados Unidos, le ganaron a Alemania 3-2. Le ganaron a Escocia 2-0, le ganaron a España por goleada 3-0 y el lunes empataron 0-0 con Bélgica. Terminaron primeras en su grupo invicta y su próximo rival en la semifinal será Australia el día jueves. Los Leones, o sea, la selección argentina masculina de hockey, venció a Inglaterra por goleada 3-1 en el Mundial de Hockey sobre Césped. Y el lunes le ganaron 5-3 a la India y ya están en semifinales. El día viernes jugarán la semifinal contra Alemania a las 15:30. Eso es todo por hoy, mis queridos amigos. Un abrazo de gol para todos. Y recuerden que caminar es invertir en vida y en salud. Tengan todos ustedes muy, pero muy buenos días y a disfrutar de esta hermosa mañana de sol radiante.

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0: Hola, Radio Ciudad, buen día. Jessica Nachi, los felicito por su programa. Quisiera saludar, por su medio, quisiera saludar a Jonathan Nicolás Díaz, que hoy está cumpliendo años, de parte de sus padrinos, su hermano Claudio, de su mamá Ana María. Que la pase lindo, que Dios le dé muchos años más de vida. Y que saber que siempre que Dios nos dé vida vamos a estar por su lado. Así que bueno, hacerle un mundo de felicidad. Un tema de Dale que va. Gracias.
1: Buen día, Radio Ciudad. Quiero que saludes a esta personita que es muy importante en mi vida. Él es mi hijo Jonathan Nicolás, que hoy está cumpliendo sus radiantes 27 años de vida. Que Dios lo colme de bendiciones y mucha salud junto a todos sus seres queridos. Que la vida le dé mil motivos para ser feliz. Son los deseos de su mamá Ana María, su hermano Claudio y demás hermanos. Feliz cumpleaños, hijo, te amo.

27 minutos ya de la hora 12, vamos con salutaciones. Bueno, aprovecho para saludar a Jonathan, que está en el día de su cumpleaños, hacerle felicidades de parte de toda mi familia. Te mando un besote enorme, primo querido, que la pases linda, linda. Anoche estuvimos compartiendo un ratito, así que un beso para vos, para tu mamá, para tu hermano que vino de Córdoba a compartir con vos. Así que un besote enorme. Más salutaciones, más cumpleañeros en el día de hoy, para saludar a mi mamá Belén Zárate, que está en el día de su cumple, que la amamos muchísimo. De parte de sus nietos, Gerly, Melody, Darien y también de Ian. Te amamos mucho, mucho.

0: Hola, Laza. Y novedades hay en el aniversario de Olta. ¿Qué tendremos? ¿El aniversario de Olta? No, no sé. Claro, la otra semana, ¿no?
1: Claro, ya no falta nada. Dos semanas.
0: O a la otra va a ser. Pero el perro dice que va a ser el lunes la próxima semana. No el lunes que viene, sino el otro. No sé dónde saque información. A mí parece que anda hablando mucho con el intendente. Y nosotros podemos hablar con el intendente. El perro maneja esa información. Bueno, no sé. Yo

0: Bueno, tengo salutaciones, Jessica.
1: Muy bien, perfecto. Ahí vamos con los audios porque tenemos salutaciones en el día de hoy.
2: Hola, señor Ciudad, buen día. Jessica Nachi, los felicito por su programa. Quisiera saludar, por su medio, quisiera saludar a Jonathan Nicolás Díaz, que hoy está cumpliendo años, de parte de su padrino, su hermano Claudio, de su mamá Ana María. Que la pase lindo, que Dios le dé muchos años más de vida. Y que saber que siempre que Dios nos dé vida vamos a estar por su lado. Así que bueno, desearle un mundo de felicidad. Por un tema de dale que va.
0: Ok, se buscamos. Abrazo, abrazo, abrazo. Quiero que Ana María también la tengo, ¿eh? ¡Hola!
3: Buen día, Radio Ciudad. Quiero que saludes a esta personita que es muy importante en mi vida. Él es mi hijo Jonathan Nicolás, que hoy está cumpliendo sus radiantes 27 años de vida. Que Dios lo colme de bendiciones y mucha salud junto a todos sus seres queridos. Que la vida le dé mil motivos para ser feliz. Son los deseos de su mamá Ana María, su hermano Claudio y demás hermanos. Feliz cumpleaños, hijo, te amo.
1: Bueno, ahí están las salutaciones para Jonathan Díaz en el día de su cumpleaños. Está cumpliendo 27 añitos de vida de parte de la familia, de su mamá Ana María, su hermano Claudio y padrino que vino desde Córdoba a compartir todos los años.
0: ¿El que habló primero, el padrino?
1: Sí.
0: Ah, muy bien.
1: Hermano
0: muy bien.
1: Y padrino.
0: Muy bien.
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0: Hora 12:30 minutos en todo el país.
4: Estamos
0: cargadita la mañana del martes acá en Turra.

0: Sí, ¿cómo está? Quiero que me salude a mi sobrino Jonathan por estar cumpliendo su año. No sé cuántos años cumplirá Jonathan.
1: 27.
0: Un beso grande, parte de toda mi familia y de su
1: Otra
0: tía
1: vez
0: que lo
1: nos
0: quiere mucho.
2: terminamos.
3: Es el
2: Dice
3: tema, Claudio, es el tema que te gusta.

0: Claudio, ahijado de la Mona Jiménez.
1: Ah, mira vos, ¿sí?
0: Sí, sí, sí. Entra a todos los bailes gratis.
1: Mira vos.

0: Salutaciones, quisiera saludar a Johnny, feliz cumpleaños, que la pase súper bien de parte de tus tíos Mercedes y Joaquín desde Corral de Negro, hacen llegar el saludo para Johnny, feliz cumpleaños de parte de tus tíos Mercedes y Joaquín, feliz cumple, Jonathan.
1: Muy bien, Gisoni o Gisoni, ¿cómo se dice que cantaba ahí con...?
0: Gisoni, me parece. ¿Ah? ¿Qué Sony?
1: No,
0: G. Gisoni, no, no sé, ya... Dijiste ante la duda, vamos a la fuente.
1: Gisoni. Pero por la duda que lo pronuncien Gisoni, qué sé yo. Que lo mío no sirve flor en flor. Manda un audio de que lo conoce, de lo que quiere saber de Jessica,
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1: Bueno. Sí. Hoy hay una reunión clave y el fútbol de primera división es muy probable. Tengo noticia bomba,

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0: Invitaciones bailables anticipadas en la radio para contarles. Tenemos las anticipadas para Nacate, últimas, limitadas. Es martes y ya todo el mundo dice: yo voy a Nacate, pero vas a pagar más. ¿Cuánta? ¿Cómo está el tema de entradas ahora?
1: 7 entraditas quedan anticipadas.
2: Estamos grabando en vivo.
1: Nachi, G. Sony y Eugenia Quevedo. El nombre verdadero es Gonzalo Rodríguez.
0: Claro, Gonzalo, sí.
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4: Qué sé yo quién es.
1: Gracias, Claudio. Te gusta toda la movida.
0: Tengo gente muy chusma en otro departamento. Te digo así, me están pasando información. ¿Quieren saber qué vamos a tener acá en Olta, chicos?
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0: Aprovecho y le mando un abrazo grande a nuestra contadora en la capital de La Rioja, Judith Agüero.
1: Qué genia, qué paciencia
0: que siempre
1: que
0: nos
1: tiene.
0: Hace, así le mando un abrazo grandote.
2: De Buenos Aires.
0: Ahí está, y nos tiene paciencia, nos aguanta. Nachi,
1: te tiene paciencia, porque una persona como vos, no sé, ay, no, Dios, no, se no, olvida no. De todo.

0: ¿puedo tirar algo? Luciana Gris. Bueno, atención, para el aniversario. Ah, ¿puedo tirar algo?
1: Tire, tengo un mensajito.
0: Para el aniversario. Se está hablando.

0: Viste que me están preguntando, quieren saber y me tiran información. Se habla para el aniversario.
1: El hermoso. Más le falta una cosa, y es que nunca supo perdonar.
0: En septiembre.
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0: Yo voy tirando esto, chicos. A mí me van a perdonar todos. De acá, el programa lo manejo.

0: Bueno, y no solo, no solo, sino también con otro artista, Estoy hablando, estoy tirando info, chicos. El Toro Quevedo se está hablando.
1: Canciones para ustedes.
0: Junto, junto, junto.
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0: Simón Aguirre, septiembre aniversario.
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0: No te digo que está confirmado, pero es lo que se está hablando.
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0: Ya vamos a ver si es así.
3: Si
0: lo que sí.
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0: Puedo tirar información y decir, ¿te puedes concentrar, por favor? En
4: Nachi, mira, no charles con esas cosas. No charles.
0: Es que vos tenés que prestar atención, Jessica. Ahora, ahora si te vas por lo primero. Bueno, pero para confirmarse esto, obviamente vas a tener que esperar que pase el aniversario de la ciudad de Olta para lo que podría ser el aniversario del departamento de Ortiz de Campo, o sea, de milagro. Se habla del Toro Quevedo y Simón Aguirre, Jessica, se está hablando de Ortiz de Campo. Sí, y acá en Olta se está hablando de algo, ¿no?
4: Tranquilo.
0: ¿Pero por qué esa cara? ¿Qué
4: está tranquilo.
0: ¿Qué pensaba? ¿Que estaba hablando de acá de chicos? No.
3: Tampoco.
0: La radio no se escucha solo en Chamical, en Buenos Aires, en otras provincias, en Tierra del Fuego. La radio se escucha en todas partes. En el departamento de Río Campo me están pasando información y me están preguntando qué acá. ¿Y qué es lo que hay allá? Le pregunto, digo, ¿qué? Y me dice, mira, acá es para el 15 de septiembre, se está hablando de todo lo que veo y Simón Aguirre juntos.
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0: ¿Cómo sabes vos? ¿Qué onda ahí? ¿Qué?
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0: Wow. Vamos que se nota,
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0: Bueno, así que parece que septiembre viene bastante bien,
3: bonito, me acomplejo, yo también.
0: Pero yo le dije, mira, si no viene Simón, que venga el Toro. Y de última, si no viene el Toro, que venga Simón. Uno, no es necesario los dos.
3: Yo tampoco,
0: bueno, y acá en Olta, estaría bueno, ya que está cerca, ¿no?
3: Sí,

0: ¿Le gustó o no gustó, chicos?
1: Sí, gustó.
0: Bueno, voy con... No, me... Te tiro ahí toda la info. Ah, no, este. Como decía mi amigo Luis, el 10 de octubre, las anticipadas hoy están siendo un regalo para el fenómeno de la música cuartetera del recuerdo a la actualidad, Germain.

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1: Bueno, Nachi, voy con salutaciones. Hola, Pablo y Jessy, dice.
2: Gracias.
1: Quiero saludar hoy en este día tan especial a mi hermano Jonathan, que le pase súper bien y que Dios lo bendiga siempre y cumpla muchos años más de vida. Son los deseos de su hermana Priscila, de su sobrina Samantha, que lo quieren un montón. Para Johnny, feliz cumpleaños.

0: recordando. Vamos. Sacamos la camisa con brillos. Vamos. Cortándose el pelo, afeitando. Vamos. Tintura.
1: Todas esas canciones.
0: Al baile, vamos. Disimulamos que te duele la cintura. Vamos.
1: Para Dani.
0: Actrón. Va.
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0: En la barra hay Actrón, chicos, también para la venta.

0: grande Simón, ¿eh?
1: Dime si vale.
0: Cuando hicimos la nota Simón en vivo, que lo hacíamos por Facebook, dice, ahí nosotros dijimos, che, Simón, vos tenés un toque, una voz distinta, ¿no? Como alguna... que es el particular de todas las voces. No sé si nota la voz de Simón.
2: Lo dijiste cuando le hiciste la nota.
0: Sí.
2: Esa particularidad que vos tenés en esa... en esa vocecita, no sé si lo notaste, tu productora lo notó, me acuerdo la nota. Sí, me acuerdo, fue en el festival.
0: Somos un observador, sí, tenemos sí. Que ser catadores de artistas. Todo. Ahora somos catadores de jugadores de fútbol. Vamos a empezar a venderlo.
2: Pucha,
0: así.
2: Que chicos, andamos mal.
0: Vamos a llevarlo a La Rioja, vamos a meter en un hotel 300 lucas cada uno. Cosas, ahí me queda 100.
1: La pena, o nos pensamos ahora.
2: Bueno, yo me despido, buena jornada para todos, nos reencontramos mañana. Chao Nachi, gracias a vos, a todo el equipo.
0: Qué puntual, ¿eh?
2: Será para... la niñera está, mira. Acuérdate que tengo que pasar para Loma Blanca, gracias Malo.
0: Perdón, eso de pensar en voz alta, tengo esa maldita costumbre, Dios. Algún día la voy a corregir, dale, vamos.
2: Gracias. Ya se va a crecer, Mateo, ya va a ver.
0: Gracias, querida.
2: Un besito, chao, chao.
0: Muy bien, no me diste tiempo. Bueno, nos vamos, che, para Luana, le mando un abrazo grandote, che, le digo que sí, es verdad lo que me están pasando, lo de
1: Simón.
0: Escucha, si se confía, vamos a hacer un trato, que guarde un lugar.
1: Planeamos un.
0: Yo voy a querer, si yo lo que acabo de tirar es positivo,
1: algo rápido,
0: para septiembre, el milagro.

si no vamos a percatar que no pase lo que pasó ayer, ¿no? Que dejamos esta cortina dentro de lo programado después. No tengo 25, 30 minutos de esta misma cortina ayer. Momento de noticias, así volvés a casa informado. Pero antes vamos a repasar un poquito de cómo viene lo que es la semana. Sé que hay preocupación en distintos sectores de nuestra República Argentina, sobre todo en aquellos lugares donde están teniendo problemas con los desagües, las inundaciones, así que es muy importante trabajar en esto, y lo están haciendo algunas provincias, con el fenómeno de El Niño, bien, que esto es lo que se está hablando últimamente. En realidad, no sé si es el niño o el dato así, pero está relacionado a la famosa tormenta de Santa Rosa, concretamente. Para hoy, la máxima, de acuerdo a lo que indica el Servicio Meteorológico, es de 23 grados. Y atención para lo que va a ser la jornada de mañana, 27, el día miércoles. Hoy, la temperatura máxima va a estar en esta franja, entre los 21 y los 23 grados. Pero mañana va a estar entre los 25 y los 27 grados de máxima. El día jueves va a ser calcado similar a lo del día de hoy. Y más o menos esa temperatura se va a manejar durante todo el fin de semana. No hay probabilidad de lluvias con altos porcentaje en la probabilidad. Lo que sí, se maneja margen para sábado y domingo de un 0 a un 10% la probabilidad de lluvia. Generalmente, en la mayoría de los casos, cuando tenemos estos anuncios de algún porcentaje, del 0 al 10% generalmente ni se forman nubes, o te puede aparecer algún nubarrón, pero muchas veces, increíblemente, terminó lloviendo. Así que, pero, por lo tanto, lo único que me marca para el fin de semana, la probabilidad aparece muy leve, de un 0 a un 10% la probabilidad de precipitaciones recién para el sábado y para el día domingo. Yo, para el día lunes de la próxima semana ya, cuando entremos en septiembre, sabías, próxima semana ya estamos en septiembre, la temperatura va a estar en 23 grados. Es decir, vamos a arrancar un mes con buena temperatura. Lo más relevante en noticias. El Banco Rioja, acá en la provincia de La Rioja, advierten por el fuerte aumento del endeudamiento y la morosidad. El vicepresidente del Banco Rioja, Marcelo Becerra, detalló las tasas de los créditos y reveló que la mora empresarial alcanzó el 40%. También alertó por el crecimiento de las deudas con tarjetas y también billeteras virtuales. Recordemos que a todo esto también hemos tenido en el día de ayer gente que estaba presa. Estamos hablando de los préstamos usureros. Ya son 4 los detenidos en investigaciones de delitos económicos. El comisario inspector Santiago Vera confirmó que las investigaciones por préstamos informales derivaron lo que es hasta el momento en 4 detenciones y distintos secuestros de elementos que fueron puestos a disposición de la justicia. Y un tema que sí y un tema que no, ¿no? Aquellos que están desesperados por dinero, el aprovechamiento de aquel que te hace el préstamo, que después te ponen las condiciones y vos ante la necesidad terminás aceptando y también firmando. Bien, esto lleva a que aquel que te prestó quiera cobrarlo, quiera recuperar lo que es ese dinero de acuerdo a cómo se había pactado tu forma de pago. Bueno, aquel que recibió lo que es el préstamo ante esta situación desesperante, imagínate, que tuvo que sacar préstamo a lo mejor para pagar comida o otras cuestiones, ahora tiene que devolverlo. No se ve en otra que denunciar a aquel que le prestó plata y ahí entra la justicia y que sí, que no, y a veces los usureros terminan preso. Esto lo pongo como ejemplo, sí, que acá en Olta hay mucha gente que presta plata, ¿no? Y se debe estar sintiendo muchísimo y denuncian. Bueno, hasta eso llega a veces la desesperación de la gente. Bueno, terminamos conociendo a la gente de pocas palabras cuando ocurre este tema, que vos le prestas plata, la gastan y después a la hora de devolverla no te la devuelven más y te ponen hasta denunciar. Es una injusticia, a veces.

inflación. Es un número importante, ¿no? El que está teniendo el dólar no oficial, es decir, el blue, a esta hora de la mañana, en 1565. El gobierno reconoció los tratados con Chile sobre el estrecho de Magallanes y buscó desactivar el conflicto diplomático. Casa Rosada, a través de un comunicado difundido por la Cancillería, pidió encauzar el tema por vías institucionales, pero evitó aludir al jefe de Estado Mayor General de la Fuerza Aérea Argentina, el brigadier general Gustavo Javier Valverde. Las quiero a todas ataditas. 15 detenidos por torturas y violaciones a presas en el penal de Magdalena. La causa está a cargo del fiscal Álvaro Garganta por un operativo ordenado a la Policía Federal Argentina. Entre los detenidos está el... está la penitenciaria Dayana Balmaceda, la principal acusada. La Policía Federal arrestó en las últimas horas a 15 penitenciarios, atento a lo que es a este dato, acusados de las brutales torturas y abusos sexuales a 4 presas allí en el penal de Magdalena, confirmaron 3 altas fuentes del caso a Infobae. El hecho, denunciado a comienzo de junio último por la Comisión Provincial de la Memoria, fue investigado por el fiscal Álvaro Garganta con la colaboración del Servicio Penitenciario Bonaerense y del Ministerio de Justicia Bonaerense mismo. La prueba clave fueron las declaraciones de las detenidas mismas, coincidente entre sí una escena de tormentos y vejaciones propia de un centro clandestino de la última dictadura militar. Tras el hecho, 2 días después, una de las detenidas intentó quitarse la vida. Así, Garganta requirió el arresto de los 15 sospechosos y una redada allí en el penal, la unidad número 51 del Servicio Penitenciario Bonaerense, con documento de 146 páginas, páginas. Entre los detenidos se encuentra la jefa de vigilancia y tratamiento del penal, la penitenciaría Diana Belén Balmaceda, con el rango de alcaide mayor a cargo del operativo de represión que terminó en la supuesta tortura y abusos. En medio de los tormentos, la penitenciaria le habría ordenado a una de sus víctimas: besame las botas, según reveló. Semanas atrás, el fiscal ordenó allanar las casas de los acusados. La casa de Balmaceda y la tercera en la lista. Los detenidos sin calificación precisamente son torturas y abuso sexual con acceso carnal gravemente ultrajante y agravado por el rol de funcionario de una fuerza de seguridad. Balmaceda misma fue acusada de, en este caso por Garganta, de ser coautora de la violación de una detenida y partícipe necesario de abuso de otra, según la imputación del caso. Otras 7 penitenciarias, mujeres, están involucradas en la denuncia presentada por CPM, entre ellas la subjefa de la cárcel, la encargada de requisa, personal de sanidad y una enfermera fue acusada de falsear un acta para ocultar obviamente las lesiones de la víctima, y la cual Balmaceda, platense de 31 años, habría obligado a besar sus botas a varios penitenciarios varones que participaron de las torturas, habrían participado a cara tapada. El rol de mando de Balmaceda es claro en los testimonios de las detenidas que el fiscal Garganta consideró creíbles. Acá es Magdalena, acá no hacen lo que quieren, que sepan que el penal lo manejamos nosotros. Voy con el término porque esta es una palabra textual, ¿no? Acá es Magdalena. Acá no hacen lo que quieren. Acá sepan que el penal lo manejamos nosotras. Se la oyó gritar: las quiero a todas ataditas. La oyó decir, bueno, otra de las detenidas. ¿Qué dice la denuncia de la presa? Bueno, está todo el informe acá en la portada de Infobae, como noticia también más relevante de último momento, por eso la leo. Esto acaba de ser subido por Infobae como noticia más relevante.

0: Nadia Beller, esto publica Minuto Uno, aseguró que si la justicia la convoca, aportará pruebas sobre la corrupción libertaria. Esto es acá en la Argentina.
1: Y ya tengo la llamada acá a la justicia.
0: Conmovedor, emoción en C5N. Perdieron todo en un incendio en Guernica y le donaron una casa en vivo.

Misterio en Merlo, encontraron muerto a Max Higgins. Estamos hablando del empresario que iba a construir un Disney argentino. Hasta acá las noticias más relevantes de todo lo que pasa en tu provincia, el país y el mundo. 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Hora 12, perdón, ya 13 con 8 minutos. Y la temperatura en la ciudad de Olta a esta hora es de 16 grados 5 décimas. La máxima para hoy todavía falta un montón para la máxima, ¿eh? 23 grados de acuerdo a lo que indica el Servicio Meteorológico Nacional. Hasta aquí, estás informado. Regresamos a casa con las noticias más destacadas.

Bueno, nos vamos, gente. Nos reencontramos nuevamente mañana. Lo voy a dejar con una versión que tenía que haber sonado el 21 de agosto y se nos pasó. No sé por qué, pero se nos pasó. Gracias. Así la bonito. Buena jornada y nos reencontramos nuevamente mañana. Chao, gente.

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Canten conmigo, enamórense. No sé si pueden chapar porque no se puede. Bienvenidos, vamos, eso es una gran noche. Vamos, arriba.

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Muchas gracias, Córdoba, muchas gracias. Seguimos con esta grabación. Escuchen este temazo, hermano, para cortarse las venas. 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

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Muchas gracias, Córdoba, muchas gracias. Seguimos con esta grabación. Escuchen este temazo, hermano, para cortarse las venas. 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

0: Gracias de corazón.
1: Muchas gracias.
0: Pagué por ella.
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0: Estuvieron tocando en el Cosquín Rock y ahora vinieron a saludarnos y a cantar esta canción.
1: ¿Pasó?
0: Amigo de artista y Lauta.
1: ¿Qué pasa,
0: el aplauso?
2: ¡Oba!
1: ¡Córdoba!
0: ¿Cómo está la banda?
1: Espectacular, amigo.
3: Bien, increíble.
0: Te ves.

0: Muchas gracias.
1: Gracias, muchachos.
2: Gracias, Lauta. Amigo de artistas, Lauta. Esta noche acá.

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0: el show de Sol Naciente en un bailable espectacular. Te lo vas a perder. ¿Qué dices tú, loca del baile? 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Seguimos bien arriba. ¿Cómo estamos, bolo? ¿Todo bien por ahí? ¿Qué hace, loco? Las plantas, ¿todo bien por ahí? ¿Cómo estamos, loco? La chancha, ¿todo bien por ahí? 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
0: 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Arriba, loco Cookie. ¿Cómo estamos, loco? El cuchillo, ¿todo bien por ahí? 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

Cachilo. ¿Cómo estamos, loco, el camión? Se viene todo el show de Pipo Lara, sábado 5, en el Salón de...

show de Sol Naciente, Pepo Lara, en una misma noche. Te lo vas a perder. ¿Qué dices tú, loca del baile? 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Buena música en la radio. ¿Cómo estamos, loco del bache? ¿Todo bien por ahí? ¿Qué hace, loco? ¿La asfalto? ¿Todo bien por ahí? ¿Cómo estamos, loco? ¿La camioneta? ¿Todo bien por ahí? Métele bache, loco fino.

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0: 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Seguimos con toda la buena onda, todo el barrio musical. 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
0: 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Buena música en la radio. Seguimos bien arriba. Dice: hola, simplemente quiero que saludes al amor de mi vida. Él es Cristian Flores, que lo reamo con todo el amor del mundo. Y se dedica a algo lindo, locura.

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Buena música en la radio. Vamos llegando ya al final de nuestro programa, como siempre, bajo la dirección general del señor Nazareno Cruz y el Lobo. Puesta al aire, selección musical, mi amigo loco, enamorado, la compuesto, no mata, traidor. Aquí en las palabras, quien estuvo haciendo compañía, yo soy simplemente Carlos. Que tengan una feliz jornada de lo que resta de este día martes, si Dios quiere, como siempre. Mañana volveremos nuevamente con lo mejor. Nos vamos, hasta mañana, locura.

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0: 7 de la tarde con 14 minutitos en la República Argentina. 7 de la tarde, 14 minutitos en toda la República Argentina. ¿Cómo están todos? Bienvenidos a la tarde, la radio tarde de la ciudad, la 96.9. Estamos arrancando aquí en la tarde. Estamos arrancando aquí en la tarde, che. Estamos dando apertura aquí en la tarde, la radio tarde de la ciudad 96.9. Estamos arrancando aquí en la tarde. ¿Qué pasó contigo? Y vamos de la mano. Bueno, con toda la movida tropical, cuartetera, mi amigo. Sí, bienvenidos a la tarde, la radio tarde, pasión tropical. El programa número uno de la movida tropical, cuartetera. Estamos arrancando. Te vamos a acompañar con mucha música, buenas canciones, buena música en la tarde de la radio. En la tarde del martes, aquí en la radio espectacular, qué lindo martes, JJJJ.
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0: Bueno, te vamos a acompañar con mucha música en la jornada, te vamos a acompañar con mucha música en esta tarde espectacular. Qué linda tarde, mi amigo, linda tarde en la radio. Estamos comenzando, trabajamos como siempre, bajo la autorización del señor Nazareno Cruz.

Y aquí una palabra, aquí una conducción, aquí en Tierra de la Compañía. Mi nombre es Pablo Molina. Estamos comenzando aquí en la tarde. Sí, estamos comenzando aquí en la tarde. La radio, tarde espectacular. Tarde del martes, aquí en la radio. Cuarteteando, estamos arrancando, Jota. Sí, estamos arrancando en la tarde en la radio 3826-507022. Para comunicarte que una radio forma parte de la tarde. Esto es Damián de Córdoba. El guacho, sí, el guacho. Damián Córdoba, suena aquí en la radio. Dale, dale.

bueno, comunicate con la radio ya, forma parte de la tarde, 3826-50-70-22, forma parte de la tarde, espectacular, linda tarde este día martes, ¿no? Linda tarde este día martes, te vamos a acompañar con mucha música en la jornada.

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Bueno, linda música en la tarde, che, linda música en la tarde, la radio 24 minutos, ya de las 7 de la tarde, 24 minutos de las 7 de la tarde en la República Argentina, hasta las 21, hasta las 9 de la noche te vamos a acompañar aquí en la radio, así que dale, pone la radio, pone Pasión Tropical, el programa número 1 de la movida tropical, cuarta tira, mi amigo, así te vamos a acompañar con mucha música.

0: Bueno, la música de Amar Azul, un poquito de música, un poquito de cumbia, ¿no? Amar Azul suena aquí en la radio. Amar Azul.
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0: Che, para toda la gente que están escuchando la radio, todo el departamento Gemel Grano, departamento vecino, un saludo cordial para toda la gente que están escuchando la radio. A esta hora de la tarde, espectacular. En la tarde, el día de hoy, día martes, hasta la 21, te vamos a acompañar aquí en la radio con mucha música. Esto es Amar Azul, cumbia nena. Amar Azul suena aquí en la radio. Espectacular, che, para mi amigo Jorge Roja, que está escuchando la radio. Mi amigo Jorge Roja, ahí en Matías Oliva, Automotores, ¿sí? Bueno, está escuchando la radio mi amigo Rojita, que siempre me escucha. Toda la tarde escucha la radio, ¿sí? Mi amigo Jorge Rojas, no el cantante, sino el amigo ahí, Rojita,

Bueno, linda música aquí en la tarde. Che, linda música aquí en la tarde. La radio espectacular 96.9, la radio más escuchada del departamento de Belgrano. Te vamos a acompañar con mucha música, Cota, ¿eh? Te vamos a acompañar con mucha música en esta tarde espectacular, día martes, aquí en la radio.

0: 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Por lo que quieran ir ya a comprar en los comercios adheridos. 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Hoy se ha comenzado lo que es el efectivo de pago del contrato, ¿no? Sí.
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0: ¡Cobró los chachos! ¡Cobró los chachos! Los contratados, los becarios, los contratados, los becarios, ¿cobraron, chacho, o no?
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0: ¿Cuánto le pagaron el chacho?
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0: Algunos le pagaron 5,000 pesos, chacho. 5,000 pesos en chacho.
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0: ¿Qué hace con 5,000 pesos?

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0: 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La música de Juan Calíbal, la muchachada.

Bueno, Lina Musi en la tarde, Chelina Musi en la tarde, la radio espectacular. 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

0: La música de los palmareños, che, abrazo grande para la gente de Despensa Jair, abrazo grande para mi amigo Beto, sí, Beto, Mari, Marina, la gente de Despensa Jair, vas a encontrar de todo, en 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
0: Bueno, nos vamos a la gente también que están escuchando la radio a full con Radio Ciudad.
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0: 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Y suena rescatado.

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Mi amigo Beto está escuchando a radio esto ahí, ¿no? Acá me pone, dice Marina, cada vez que la saluda se pone más guapa, ¿eh? Bueno, hay que saludarla todos los días, Marina, porque Marina se pone guapa, ¿eh? Cada vez que nosotros la saludamos, ¿eh? A Marina, Marina se pone guapa. Según mi amigo Beto, cada vez que nosotros la saludamos a Marina, Marina se pone más guapa. 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

Para el Loco Rojita, que está escuchando la radio, Loco Rojita. Está escuchando la radio, mi amigo, y está full con la radio. 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
1: Borolina Música, esto es la banda de Carlito, chicos, la banda de Carlito, la LBC, no, la Eujo Quevedo, la banda de Carlito, si te crees, y el jabón chiquito. Bueno, dale.

0: Bueno, linda música en la radio. ¿Viste, Carlito, la mano que viene, no? ¡Qué locura, qué locura, qué locura, qué locura! Linda música en la radio.
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0: Escucha, escucha, el cuarteto, el bueno.
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Qué linda música en la radio, linda música del cuarteto. Bueno, Ulises Bueno, ¿no? Este Ulises Bueno, chicos, sigue en la radio. Escuché este tema, che. Ponemos música, Jota, ¿eh?

Bueno, Lina Musiquina, Radio Chilina Musiquina, jornada 52 minutos de las 7 de la tarde, ¿no? Esto es el tema de Ulises Bueno, 17 primavera, ¿no? Temazo de Ulises Bueno. Para la gente que están escuchando la radio ahí en casa, ¿no? A los que están escuchando la radio, a los que están trabajando, a los que están laburando a esta hora de la tarde. ¡Rompecabezas! Cuarteto.com.

0: muestras.
1: Sí, para la gente que están trabajando a esta hora, sí, los que están trabajando ahí en casa, escuchando la radio.
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1: A los que están ahí en casa, escuchando la radio, los que están trabajando también, a la gente del comercio, también un saludo cordial. Para toda la gente que está escuchando la radio a esta hora de la noche. Hasta hoy martes, hasta la 21 nada más. No, sí, hasta la 21. Hasta las 9 te vamos a acompañar aquí en la radio más escuchada del Departamento General Belgrano, Radio Ciudad. Radio Ciudad, la más escuchada.

Bueno, ahí estamos escuchando la música de Dale Que Va, suena aquí en la radio, Dale Que Va, perdonarte, ¿para qué? Dale Que Va, ¿no?

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0: Bueno, Lina Música y la Radio, Lina Música y la Radio, 59 minutos de las 7 de la tarde en la República Argentina.
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0: Estamos en la radio, estamos en la noche. La noche y la ciudad, 96.9.
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Linda Música, 20 horas en punto en la República, en el Chile, para toda la gente que está escuchando la radio. A la gente, que los chicos que vienen a estudiar aquí a Olta, ¿no? A los chicos que vienen a estudiar aquí a Olta. A la gente que está en sintonía de la radio más escuchada.

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0: Y te lo llevamos a domicilio también, te lo llevamos a domicilio también, ¿eh? Vamos, vamos.

Linda Música en la radio 20 horas 3 minutos en la República Argentina. Tenía un poquito de... ¿Qué locura? ¿Quién te dijo? ¿Sí? ¿Quién te dijo? Dale, dale gas, dale gas.

0: conocía de Alejandro Severio Trulala. Pero fue testigo de lo que hicimos, chichón. 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

qué tema de la Pepa. La Pepa Brizuela, Navarra. Bueno, esto era Vaya, pero la Pepa ya es solista, ¿no? Sí. Sí, la Pepa ya es solista. La Pepa Brizuela es solista ya, ¿eh? Mi amigo, la Pepa Brizuela, ex Vaya.

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0: Este es de Carlito Lamana Jiménez, ¿no? Carlito Lamana Jiménez.

0: 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La Mona Jiménez. 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
0: Dale ahí, chivita.

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0: la música en la radio, 30 minutos de la hora 20, hasta la 21, 30 de la hora 20 en la República Argentina. Estamos en la radio, estamos en la 96.9 Radio Ciudad de la Jornada. 96.9, estamos en la parte final, hasta la 21, ¿no? Hasta la 9, último 30, dale.
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0: ¿Me están pidiendo algo de la Apache? ¿Qué? ¿Sí me están pidiendo algo de la Apache? ¿Tenés algo de la Apache? Mándalo, dale.

Bueno, ahí estamos a 35 minutos de la hora 20, 35 minutos de la hora 20 en la República Argentina. Hasta la 9, hasta la 21, tenemos la mejor compañía como siempre aquí en la radio. Esto es ¡Qué locura! ¿Tiene otro tema de qué locura? Sí, tenemos otro tema de qué locura, dale, dale.

0: Bueno, Lina Musina, Radio Bestia, la música de Qué Locura, sí, Ocean. En la noche a radio, 40 minutos del oro 20, ¿no? 40 del oro 20. En la República Argentina, estamos en la parte final, aquí en la radio.
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0: En la noche y la radio, noche de la ciudad, Pasión Tropical.

Bueno, estamos aquí en la radio, estamos en vivo, 42 minutos de la hora 20, 42 de la hora 20 en la República Argentina. Estamos en la radio, estamos en la noche. En la parte final, la radio más escuchada del departamento de Belgrano, Radio Ciudad.

Bueno, la música de que de Simón Aguirre, ¿no? Simón Aguirre. Estamos en la parte final aquí en la radio. Parte final aquí en la radio, maestro. En la recta final. La propuesta del día de hoy, día martes. Mañana miércoles, mañana juega River también, ¿no? Mañana juega River en el Monumental, en el Estadio Monumental, Independiente Santa Fe, ¿sí? El partido de ida, 0-0, ¿sí? Bueno.

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En la producción musical a cargo del DJ J. Aquí una palabra, mi nombre es Pablo Molina. Nos encontramos mañana, miércoles, a partir de las 7 de la tarde. Con toda la movida tropical cuartetera. Gracias por haberme acompañado. Será hasta mañana miércoles a partir de las 7 de la tarde. Volvemos en este punto ideal, 96.9 Radio Ciudad. Hasta mañana. Chao.